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1: La Asociación de Bebidas Refrescantes ha celebrado en la Hacienda Santa Cruz su encuentro anual de arraigo, una cita que pone en valor la fuerte implantación territorial del sector y su contribución al desarrollo económico y social de los municipios donde tiene presencia. La elección de Andalucía y en concreto la Rinconada como punto de partida de esta red no es casual, responde al carácter estratégico de la región para la industria de bebidas refrescantes, tanto por su peso económico como por su arraigo territorial. En este contexto, la Rinconada se ha convertido en el kilómetro cero de la alianza entre la industria y los municipios. Ha sido el escenario para el lanzamiento de la red de municipios aliados con la industria de bebidas refrescantes en España, que nace con el objetivo de reforzar la colaboración público-privada y desarrollar iniciativas conjuntas orientadas al progreso de los municipios en el ámbito de la sostenibilidad, la innovación, el empleo y el bienestar. Para ampliar esta noticia, visite www.larrinconada.es.

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1: Más de 1.500 atletas se dieron cita en la pasada Carrera Popular San José, que cumplía su 41 edición, convirtiéndose en una auténtica celebración del deporte y la convivencia. Para fomentar la colaboración de los menores y que desde sus centros educativos se les impulsara a participar, en la normativa de la prueba se recogía que el centro de la localidad del que mayor número de atletas inscrito participaran de forma correcta en sus diferentes carreras y consiguiera llegar a meta, sería premiado. El Colegio Blanca de los Ríos ha vuelto a ser el colegio con más participación, revalida su título por cuarto año consecutivo con más de 100 alumnos, por lo que se les ha hecho entrega por parte del patronato y con la colaboración de Sevilla Fashion Outlet de un cheque por valor de 250 euros para comprar en este centro comercial material para su centro. Para ampliar esta noticia visite www.larrinconada.es.
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1: Con la mirada puesta en el Abrazo, recinto donde empieza a erigirse la tan esperada ciudad efímera, se ha presentado el cartel anunciador de la Feria 2026. La obra, firmada por la rinconera Eloísa Romero Díaz, seleccionada por un jurado entre las distintas candidaturas presentadas, se titula Sueña la Margarita y presenta una imagen de una niña vestida de flamenca que duerme en el Real sobre una improvisada cama hecha con dos sillas de caseta. La autora fue recibida en la Hacienda Santa Cruz por el alcalde Javier Fernández, el delegado de Fiestas Mayores en Rafael Reyes y la delegada adjunta del área Silvia Torres, que quisieron felicitarla personalmente por la calidad y la sensibilidad de su trabajo. La feria dará comienzo el próximo 3 de junio con el tradicional pescaíto y se prolongará hasta el domingo día 7, prometiendo, como cada año, momentos inolvidables para vecinos y visitantes. Para ampliar esta noticia, visite www.larrinconada.es.
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1: El alumnado de segundo de la ESO del IES Antonio Duyo ha presentado en el ayuntamiento tres proyectos centrados en la mejora del entorno social, urbano y ambiental del municipio en el marco del programa Redes que Generan Futuro de la Diputación de Sevilla. La delegada de Juventud, Mercedes Bueno, ha sido la encargada de recibirlos en el Salón de Plenos junto a la técnica de Medio Ambiente, Sonia Escudero, para conocer sus propuestas de acción por el clima aplicable a la Rinconada. Los y las estudiantes expusieron tres iniciativas diseñadas a partir de un análisis previo de la realidad local. La primera de ellas, Viva la Vida, propone dinamizar los parques del municipio mediante actividades lúdicas dirigidas a la infancia. El segundo proyecto, Salvando el Mundo, sugiere la plantación de arbolado en el entorno del centro educativo para generar sombra. Y Muévete en Público recoge una serie de medidas para mejorar el transporte público de la localidad. Para ampliar esta noticia, visite www.larrinconada.es. 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
1: El Área de Juventud e Infancia del Ayuntamiento de La Rinconada ha desarrollado Desafío Joven, un programa de ocio y tiempo libre dirigido a jóvenes de entre 8 y 16 años. Esta nueva iniciativa consta de 5 actividades diferentes que se desarrollarán durante los próximos martes en el Centro Joven La Estación. La primera cita es el martes 21 de abril. El Centro Joven acogerá un Got Talent, donde podrán inscribirse hasta el 15 de abril, plazas limitadas a 10 participantes. El 28 de abril, 12 jóvenes se convertirán en detectives en un Cluedo Real. Pueden apuntarse antes del 22 de abril. El siguiente desafío, el 5 de mayo, es el Juego del Calamar, una versión adaptada y totalmente segura. Inscripciones antes del 29 de abril. El famoso rosco de pasapalabra llega al Centro Joven La Estación el 12 de mayo. Inscripciones hasta el 6 de mayo. Por último, el 19 de mayo, diferentes grupos podrán intentar salvar el sistema en un escape room. Inscripciones hasta el 13 de mayo. Las actividades son gratuitas y se realizarán los martes en el Centro Joven La Estación de 6 de la tarde a 7 y media. Las plazas son limitadas y necesitan inscripción previa. Para ampliar esta noticia, visite www.larrinconada.es.

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1: El Ayuntamiento de La Rinconada ha activado un dispositivo especial de limpieza para la retirada de cera en las calles tras la celebración de la Cuaresma y la Semana Santa. A través del Área de Servicios Generales, el consistorio pone en marcha esta operación con el objetivo de mejorar la seguridad vial y prevenir posibles accidentes derivados de la acumulación de restos de cera en la calzada. El plan contempla la actuación sobre una superficie aproximada de 9.000 metros cuadrados distribuidos en distintas zonas del municipio donde ha tenido lugar procesiones y actos religiosos. Según ha explicado el delegado del área, Rafael Reyes, el operativo cuenta con hidrolimpiadoras y un equipo especializado de limpieza mediante vapor de agua a presión, una técnica altamente eficaz que facilita el despegue de la cera adherida al pavimento. Para ampliar esta noticia, visite www.larrinconada.es.
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1: El ERDE Juventud e Infancia ha dado inicio a dos nuevos talleres enmarcados dentro del programa Aula Joven, iniciativa orientada a la formación, emancipación y el desarrollo de habilidades entre la población joven. El primero ha sido el de meditación guiada, una propuesta encauzada a promover el bienestar emocional y el desarrollo personal a través de técnicas de atención plena, respiración consciente y relajación, dirigido a jóvenes de entre 14 a 35 años preferentemente. De forma paralela, también se ha iniciado el taller de arteterapia con la intención de ofrecer un espacio seguro, creativo y terapéutico donde los jóvenes se puedan conectar con sus emociones, expresar pensamientos difíciles de verbalizar, fortalecer el autoconcepto y descubrir nuevas formas de canalizar sus emociones a través del arte. Para ampliar esta noticia, visite www.larinconada.es.
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2: Coca-Cola ha celebrado el 10º aniversario de Gira Mujeres, su programa de formación, acompañamiento y comunidad orientado a impulsar el desarrollo profesional de las mujeres. El acto ha tenido lugar en la sede de Torre Sevilla, de la Cámara de Comercio de Sevilla, y ha reunido a representantes del ámbito institucional, empresarial, asociativo y social en una jornada centrada en el emprendimiento, el liderazgo femenino y el desarrollo profesional que ha contado con la participación de la primera teniente de alcalde y delegada de Economía y Hacienda, Raquel Vega. Para ampliar esta noticia, visite www.larinconada.es.
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1: La Unidad de Gestión Clínica del municipio y el Ayuntamiento de La Rinconada, a través de las áreas de salud, mayores y deportes, han celebrado el Día Internacional de la Salud con una marcha que ha contado con la participación de los centros educativos, asociaciones locales, entidades locales y los centros de participación activa. Una marcha que ha salido, por un lado, desde el Colegio La Unión en Rinconada y desde el Parque de las Letras en San José, para unificarse en el recinto El Abrazo, donde se leyó un manifiesto y se realizaron una clase de zumba y otra de relajación en una actividad intergeneracional que pretende llamar la atención de la ciudadanía para el fomento de la actividad física y la alimentación saludable, claves para una vida sana y con calidad de vida. Para ampliar esta noticia, visite www.larrinconada.es.

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1: El tradicional Día de la Bicicleta, una de las fiestas deportivas más longevas de la localidad, cumplía 41 años desde que se iniciara en 1983, con el parón obligado en los años de COVID. Es un evento intergeneracional por las calles del municipio en el que confluyeron deporte, medio ambiente, sostenibilidad, movilidad y convivencia en familia, que este año acogió a más de 2.000 participantes y celebró de forma paralela la puesta en servicio del carril bici metropolitano que une el municipio con Sevilla. Para ampliar esta noticia, visite www.larinconada.es.
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7: La nueva carretera bética ya funciona a pleno rendimiento. Aprovechando las obras, se ha ampliado el aparcamiento a lo largo de la carretera bética. Anteriormente

0: Anteriormente a las obras había 23 plazas. Tras las obras, el número de plazas para estacionar correctamente en la vía pública se incrementa a las 63, lo que supone un incremento del 174%. El asfaltado definitivo, unido a la finalización de las actuaciones en el último tramo, han dejado en perfecto estado una de las principales arterias del barrio de San José. En estos momentos, las obras en Avenida de Chapatales, a donde se trasladaban las actuaciones para finalizar la carretera bética, están finalizando, tras abrirse también a la ciudadanía la Avenida del Cáñamo. Para ampliar esta noticia, visite www.larrinconada.es.
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1: El Ayuntamiento de La Rinconada, a través de su área de salud, ha otorgado subvenciones a la Asociación de Mujeres con Cáncer de Mama, AMAMA, que desde el municipio atiende y asesora a todas las mujeres afectadas por este tipo de cáncer de la comarca, y a Fibro Rinconada, que desde 2022 lucha por mejorar la calidad de vida de las personas afectadas, desarrollando actividades de concienciación y sensibilización. Durante la firma de convenios han estado presentes el alcalde de La Rinconada, Javier Fernández, el delegado de salud del consistorio, Rafael Fernández, representantes de AMAMA Sevilla, la presidenta de Fibro Rinconada, Concepción Hidalgo, y miembros de la Junta Directiva. Cada una de las asociaciones han recibido una subvención de 3.000 euros. Para ampliar esta noticia, visite www.larinconada.es.

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1: El Ayuntamiento de La Rinconada, a través del Área de Juventud e Infancia y su Oficina de Movilidad, impulsan una nueva iniciativa enmarcada en el programa Erasmus Plus, que permite a un grupo de estudiantes búlgaros conocer de primera mano el modelo de formación profesional que se desarrolla en el municipio. Los estudiantes, pertenecientes a la Escuela Secundaria Vocacional Especializada en Formación Técnica en áreas como maquinaria de procesamiento de metales, aparatos eléctricos y tecnologías de la computación. Concretamente, un grupo de 15 personas, formado por 10 alumnos o 4 profesoras y la directora del centro, participan en esta experiencia formativa que les permite durante una semana asentarse en el Centro Público Integrado de Formación Profesional Javier Imbroda, centro referente en el ámbito aeronáutico ubicado en La Rinconada, para conocer su formación en sectores de los que vienen, como son la electricidad y la electrónica, automoción y aeronáutica. Para ampliar esta noticia visite www.larrinconada.es.
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1: El Ayuntamiento de La Rinconada tiene como objetivo la mejora y adecuación de los espacios libres urbanos para mejorar los servicios y la calidad de vida de la ciudadanía. Por ello, se encuentra acometiendo obras de regeneración y remodelación en el área de ocio Parque de las Graveras, en el cual se llevarán a cabo diferentes intervenciones que pongan en valor el mismo, de manera que puedan continuar dando servicio a los usuarios. Las obras se prolongarán hasta el mes de diciembre, con cargo a EPSA Garantía de Rentas, cuyo presupuesto global se sitúa en los 857.395,02 euros, de los cuales 111.615,10 euros son de la aportación municipal, mientras que el resto proviene de la subvención del Servicio Público de Empleo Estatal, 514.330,98 euros para la mano de obra, y la Diputación de Sevilla con 231.448,94 euros para materiales. Para ampliar esta noticia visite www.larrinconada.es.
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1: El delegado de Educación Primaria, Rafael Reyes, se ha reunido con el AMPA Pluma y Papel del Colegio Guadalquivir para ver terminado el teatro que ahora alberga el SUM, Sala de Usos Múltiples, proyecto que ha llevado a cabo de la mano del Ayuntamiento de La Rinconada con el centro. El director del CEIB, Moisés Antequera, la presidenta del AMPA, Sara Rodríguez, y la secretaria vocal, Esperanza Martínez y Anabel Bocanegra, respectivamente, dialogaron con el delegado en su visita de los diferentes proyectos que les ocupa y están desarrollando en el centro educativo. Asimismo, hicieron un recorrido por el colegio para ver cómo lucen sus pasillos con una bonita decoración realizada por el AMPA que alude a elementos de la naturaleza, temática que están trabajando los alumnos y alumnas en su semana cultural. El edil Rafael Reyes felicitó al AMPA tras su visita por su gran labor realizada. Su colaboración activa no solo enriquece la vida escolar, sino que también fortalece el vínculo entre familias y colegio, creando una comunidad educativa cohesionada. Para ampliar esta noticia, visite www.larrinconada.es.
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1: El Centro Multifuncional Hacienda Santa Cruz ha acogido la firma de convenios de subvenciones de las AMPAs del municipio que otorga el Ayuntamiento de La Rinconada a través de su área de educación. En total, el consistorio entrega más de 40.800 euros de ayudas, un 16,5% más que el año anterior, para proyectos educativos a las AMPAs de los centros de primaria, secundaria y el Conservatorio Elemental de Música. En la firma de estas ayudas han estado el alcalde Javier Fernández, el delegado de Educación Primaria Rafael Reyes y la responsable municipal de Educación Secundaria, Raquel Vega, junto a las personas responsables o delegadas de dichas asociaciones. Para ampliar esta noticia, visite www.larrinconada.es. 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
1: La Delegación de Comercio, junto a la de Participación del Área de Juventud, ha presentado al tejido empresarial del municipio una nueva iniciativa destinada a impulsar las compras en los establecimientos locales, el Bono Joven, una campaña pionera que busca incentivar el consumo entre la población joven y seguir reforzando la actividad comercial en la Rinconada durante los próximos meses. La campaña contempla la entrega de bonos canjeables exclusivamente en los comercios adheridos. Cada bono tendrá un valor de 50 euros divididos en dos de 25 euros cada uno, y deberá utilizarse en una compra igual o superior a esa cantidad. Si la compra supera ese importe, el beneficiario abonará la diferencia. La convocatoria está dirigida a jóvenes empadronados en la Rinconada con edades comprendidas entre los 18 y los 35 años. Los bonos podrán utilizarse hasta el próximo 31 de octubre de 2026 o hasta agotar existencias. Para ampliar esta noticia, visite www.larinconada.es.

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1: Elías Miguel de Mañara, junto al Colegio La Paz, han celebrado una nueva edición de recogida de Basuraleza, una actividad sobre concienciación ambiental y salud que se incluye dentro del programa CIMA, Aldea y Forma Joven, y que cuenta con la colaboración de los departamentos de Biología, Educación Física y Orientación del Centro. La acción ha consistido en una jornada de plogging, actividad ecológica y deportiva que combina el caminar con la recogida de basura en los entornos urbanos o naturales. Ha tenido lugar en los márgenes del Arroyo Almonazar y en la zona del Skate Plaza, con el objetivo de mejorar el entorno natural y fomentar hábitos sostenibles entre la población más joven. Para ampliar esta noticia, visite www.larrinconada.es.
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1: El alcalde de La Rinconada, Javier Fernández, acompañado por los ediles de Ordenación del Territorio, Francisco Manuel Díez, y de Infraestructuras Públicas y Educación Primaria, Rafael Reyes, han visitado el Colegio Blanca de los Ríos, donde se han encontrado con una delegación del AMPA y del profesorado, encabezada por su directora, Ana María Fernández, para conocer las obras a las que ha sido sometido el centro, en el que se ha invertido más de 100.000 euros provenientes del Plan Más Sevilla de la Diputación Provincial. Las actuaciones han consistido en la reparación de los defectos ya que se han encontrado en los parámetros exteriores del centro y en el pintado del edificio. También se ha renovado la iluminación exterior del centro, optando por tecnología LED para favorecer el desarrollo sostenible y potenciar un consumo responsable. Para ampliar esta noticia, visite www.larrinconada.es. 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
3: La música y la solidaridad se han dado de la mano en La Rinconada con la celebración de Ellas y el Rock Unidos por la Inclusión y el Viking Fest 2026. Dos eventos que ha convertido el abrazo en el epicentro del rock con propósito. La recaudación se destina íntegramente a las asociaciones AFADI, Más de Mil Unas Sonrisas y a Mama Sevilla. También incluyó una mesa redonda en el Valhalla Rock Bar con figuras destacadas del panorama musical, seguida de la proyección del documental Ellas son eléctricas. Para ampliar esta noticia, visite www.larrinconada.es.
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1: El área de mayores ha puesto en marcha el proyecto Aula Digital Senior, una iniciativa que tiene como objetivo promover la alfabetización digital de las personas mayores de 65 años. El programa se desarrolla en el Centro de Participación Activa 20 de Julio y busca reducir la brecha digital existente en este colectivo, facilitando el uso básico y práctico de la tecnología en su vida cotidiana. Para ampliar esta noticia, visite www.larinconada.es.
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1: Un nuevo mural se suma al catálogo del Museo Urbano de la Rinconada, donde desde 2017 diferentes artistas dejan su impronta en diferentes espacios del municipio. Una forma de democratizar el arte y disfrutar de las obras de arte que forman parte de la escena urbana. En esta ocasión ha sido el artista Ángel López el que ha presentado su nueva obra, ubicada en el transformador de la calle Alberto Lista junto al edificio del Área de Igualdad. Una obra que el autor ha titulado Punto de Encuentro 360 LGTBIQ+, y que envuelve al antiguo transformador en un relato de color, luz y significado, donde las cuatro caras del edificio dialogan entre sí a través de un fondo continuo inspirado en una vidriera arcoíris irregular y fragmentada. Para ampliar esta noticia, visite www.larinconada.es.

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1: Buenos días, es lunes 11 de mayo. Arrancamos la semana igual que el fin de semana, con lluvia, más probable por la mañana, máximas de 24 grados y mínimas de 11. La Hacienda Santa Cruz ha acogido una jornada en defensa del sector agroalimentario, la modernización de la agricultura y los desafíos del cambio climático. Un encuentro que ha reunido a productores, distribuidores, representantes de la industria agroalimentaria y organizaciones vinculadas al ámbito hortofrutícola. Durante el acto se ha trasladado un mensaje de apoyo al tejido productivo vinculado especialmente a la patata nueva española, uno de los cultivos más representativos de la zona y con una importante proyección tanto nacional como internacional. Entre los principales asuntos abordados están la sostenibilidad de las explotaciones, la adaptación al cambio climático, la incorporación de nuevas tecnologías o la necesidad de impulsar una producción alimentaria basada en la calidad, la cercanía y el valor nutricional. Otro de los asuntos tratados y que ha generado gran consenso ha sido la petición de una política agraria común más flexible y adaptada a las necesidades reales del agricultor. Innovación y tecnología también han centrado el debate en una cita en la que se ha puesto en valor la importancia de La Rinconada y San José, así como la comarca de La Vega en la agricultura andaluza. El mal tiempo de este fin de semana ha obligado precisamente a suspender la fiesta de la patata prevista para este fin de semana. Se trata de una de las citas gastronómicas y agrícolas más emblemáticas del calendario local. Finalmente se traslada al domingo 24 de mayo. La decisión ha sido comunicada oficialmente a través de una publicación en la que los organizadores explican que el cambio de fecha responde a un ejercicio de responsabilidad, priorizando tanto la seguridad como el buen desarrollo de esta fiesta. Cada año, la fiesta de la patata reúne a vecinos, productores, familias y visitantes en torno a uno de los cultivos más representativos del entorno. Esta fiesta se desarrolla en la Plaza Alonso Cano, en la barriada de La Paz, y entre sus atractivos está la preparación de un gran guiso de patatas para todos los participantes. Un guiso con 200 kilos de patatas y 700 de carne de cerdo. Además, se entrega el premio Antonio Sánchez, con el que se reconoce a personalidades del municipio vinculada a la agricultura de este tubérculo, y se disfrutará de la música del grupo Asere. Esta celebración, repetimos, se traslada al 24 de mayo. Queda menos de un mes para que comience la Feria del Abrazo y se van conociendo los primeros detalles de esta edición. Amigos de Gines y la Academia de Danza de Alberto Romero serán los encargados de inaugurar este año la feria en un acto inaugural donde la música y el baile vuelven a convertirse en protagonistas absolutos. Desde el Ayuntamiento destacan que Amigos de Gines es una de las formaciones de sevillanas más conocidas. A ello se suma la Academia de Danza de Alberto Romero, una referencia dentro de la enseñanza artística y el baile en la localidad. Alumnado y bailarines de la Academia pondrán color al inicio de la feria en la noche del 3 de junio. Desde el Ayuntamiento se sigue trabajando en la programación de la feria para que esté a la altura de las expectativas de los ciudadanos, al mismo tiempo que se trabaja en los dispositivos de movilidad y seguridad de cara a esos días. Y ya está en marcha el programa Escenario de Primavera, que lleva la cultura en todas sus expresiones a calles, plazas y parques. El área de cultura oferta artes escénicas, danza, música y circo. Tras la celebración de Huellas, danza en paisajes urbanos en el Parque de la Gira. Otro parque, el de Saboyal, acoge del 14 al 17 de mayo Spring, una cita con las artes escénicas que coincide con la Feria del Libro y se desarrolla a partir de las 8 de la tarde. A final de mes vuelve el Festival Graveras Folk y Rock en el Parque de las Graveras. Será el 30 de mayo y participa el grupo Sauron, una agrupación de rock con influencias folk, celtas, música tradicional y metal. En junio llegará el Festival Circada, un festival de circo contemporáneo del que La Rinconada es extensión desde sus inicios. En la Plaza Pabellón Fernando Martín, los días 9, 10 y 11 de junio a las 8 y media de la tarde, se desplegarán espectáculos como Mayday de Circo Cido o Majara de la compañía Bucra Circus, entre otros. Y para cerrar la estación de las flores, vuelve Ecos Intervenciones en Espacios Urbanos. El 20 de junio, el casco antiguo de La Rinconada vuelve a acoger diferentes conciertos en lugares como la calle Maestro Murillo de los Ríos, la Plaza de España, la calle Julia Palomo confluencia con calle Cruz de Alcalá o la Plaza Rodríguez Montes, todo ello iluminado por miles de venas artesanales y aromáticas de la empresa Candle House. En esta edición estarán Gata Brass Band, Proyecto Voltaire, Q and the Moonstones y Claudio Constantini. Y terminamos hablando del comercio local con El Huertecillo, una frutería situada en la calle Virgen de Gracia que ha recibido recientemente la visita del delegado de comercio Rafa Reyes junto a la delegada adscrita Silvia Torres, dentro de los encuentros con los comerciantes rinconeros para escuchar las necesidades del sector. El Huertecillo no solo vende verdura y fruta fresca, también productos básicos de alimentación. Su trayectoria comenzó hace 7 años y hoy en día es un comercio con una clientela fiel. Rafa Reyes destaca la importancia del comercio de proximidad por su apoyo a la rutina diaria de los vecinos y por la actividad que genera en las calles de La Rinconada.
0: Hasta aquí el resumen de hoy. 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
2: Alrededor de 50 niños y niñas de entre 5 y 12 años han participado durante la Semana Santa en el programa Animateca en Verde, iniciativa desarrollada por las áreas de Juventud e Infancia junto a la de Igualdad, con el objetivo de facilitar la conciliación familiar en los días no lectivos del calendario escolar, pero sí laborables. El programa se ha desarrollado en el Colegio Pepe González durante 3 jornadas, de lunes a miércoles, en la que los participantes, organizados por grupos de edades, han disfrutado de una variada oferta de actividades lúdicas y educativas. Este programa del área de Juventud e Infancia, junto a la Concejalía de Igualdad, busca ayudar a conciliar el día a día de las familias durante las vacaciones. Para ampliar esta noticia, visite www.larrinconada.es.
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1: El bailarín y coreógrafo Miguel Ángel Corbacho ha sido reconocido como hijo predilecto de la Rinconada en una gala celebrada en el Centro Cultural de la Villa en una fecha especial como es el Día Mundial de la Danza. El artista, rodeado de amigos y familiares, ha querido compartir este reconocimiento, según sus palabras, con este pueblo porque nadie llega a ningún sitio solo. Para ampliar esta noticia visite www.larinconada.es.
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1: El Air de Igualdad ha sido escenario para la presentación por parte del Club Deportivo Arcus Igni, de tiro con arco, de dos programas destinados específicamente al colectivo femenino. Durante la presentación, en la que se dieron cita representantes de diferentes asociaciones de mujeres, así como representantes del Centro Municipal de Información a la Mujer, con la delegada Noelia Ramírez a la cabeza, los responsables de la entidad deportiva hablaron del programa Arco y Salud, Arcus Igni Fénix, una iniciativa pionera de rehabilitación dirigida a personas supervivientes de cáncer de mama. Aprovecha la práctica de tiro con arco como terapia complementaria para mejorar la recuperación física tras la cirugía oncológica, prevenir y manejar el linfedema, así como brindar apoyo mental y social a las pacientes en su reintegración en la vida plena. Para ampliar esta noticia, visite www.larrinconada.es.
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1: El Centro Cultural de la Villa volvió a ser el epicentro de la creación local con el estreno del 14º proyecto teatral del Bachillerato de Artes Escénicas del IES Carmen Lafón. Alumnado del centro, así como de otros institutos, llenaron las butacas del teatro para disfrutar del nuevo teatro musical que sus compañeros y compañeras de segundo de BAE les ofrecían. Para ampliar esta noticia, visite www.larrinconada.es.

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1: El Ayuntamiento de La Rinconada, bajo la dirección del Área de Cultura, da un paso más en su proyecto para convertir el municipio en Ciudad de las Artes y ha constituido una mesa de expertos con el objetivo de establecer las bases que regirán el desarrollo de los lienzos urbanos en el municipio. Este órgano de trabajo, de carácter interdisciplinar, está integrado por artistas locales y técnicos municipales de distintas áreas, como cultura, juventud, servicios generales y hábitat urbano, garantizando así una mirada plural y coordinada sobre el espacio público y su dimensión artística. El objetivo principal de esta mesa es la redacción de un conjunto de normas y principios básicos que orienten la creación de murales en el municipio. Con esta mesa de expertos, La Rinconada da un paso firme hacia la consolidación de un modelo de intervención artística en el espacio público basado en la reflexión, la planificación y el compromiso colectivo. Para ampliar esta noticia, visite www.larrinconada.es. 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
1: El área de infraestructuras públicas del Ayuntamiento de La Rinconada continúa ejecutando su plan de renovación de mobiliario urbano con el objetivo de ofrecer a los ciudadanos espacios más cómodos, modernos y sobre todo accesibles. En esta nueva fase se han instalado 3 nuevas marquesinas estratégicamente ubicadas en 3 paradas del microbús urbano que le dan cobertura a la demanda vecinal. En concreto, se han instalado en Avenida de la Ermita, en el núcleo de La Rinconada, y en Avenida de Boyeros y Calle Los Carteros, en el barrio de San José. La inversión, que ronda los 30.000 euros, forma parte del Plan Estratégico de Modernización del Mobiliario Urbano y Mejora del Transporte Público. Para ampliar esta noticia, visite www.larrinconada.es.
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1: El delegado de Educación Primaria, Rafael Reyes, se ha reunido con el AMPA Pluma y Papel del Colegio Guadalquivir para haber terminado el teatro que ahora alberga el SUM, Sala de Usos Múltiples, proyecto que ha llevado a cabo de la mano del Ayuntamiento de La Rinconada con el centro. El director del CEIB, Moisés Antequera, la presidenta del AMPA, Sara Rodríguez, y la secretaria vocal, Esperanza Martínez y Anabel Bocanegra, respectivamente, dialogaron con el delegado en su visita de los diferentes proyectos que les ocupa y están desarrollando en el centro educativo. Asimismo, hicieron un recorrido por el colegio para ver cómo lucen sus pasillos con una bonita decoración realizada por el AMPA que alude a elementos de la naturaleza, temática que están trabajando los alumnos y alumnas en su semana cultural. El edil Rafael Reyes felicitó al AMPA tras su visita por su gran labor realizada. Su colaboración activa no solo enriquece la vida escolar, sino que también fortalece el vínculo entre familias y colegio, creando una comunidad educativa cohesionada. Para ampliar esta noticia, visite www.larrinconada.es.

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1: El área de mayores ha puesto en marcha el proyecto Aula Digital Senior, una iniciativa que tiene como objetivo promover la alfabetización digital de las personas mayores de 65 años. El programa se desarrolla en el Centro de Participación Activa 20 de Julio y busca reducir la brecha digital existente en este colectivo, facilitando el uso básico y práctico de la tecnología en su vida cotidiana. Para ampliar esta noticia, visite www.larinconada.es.
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1: Una nueva edición del proyecto de cultura social comunitaria Nómadas, Artistas en Movimiento, se une a Estación de las Letras con el proyecto NAM Banco Sonoro, una iniciativa del Centro de Artes Escénicas y Visuales de la Rinconada, CRAES, en colaboración con el Área de Cultura, Diputación de Sevilla y Radio Rinconada, pone voz a textos de los 22 autores homenajeados en el sendero de la creación del Parque de Saboyal, donde el público puede escucharlo a través de un código QR en cada escultura. Los códigos QR permanecerán instalados de forma permanente, quedando a disposición de todas las personas usuarias del parque que deseen disfrutar de esta experiencia sonora y literaria al aire libre. Para ampliar esta noticia, visite www.larinconada.es. 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
1: La Delegación de Comercio, junto a la de Participación del Área de Juventud, ha presentado al tejido empresarial del municipio una nueva iniciativa destinada a impulsar las compras en los establecimientos locales, el Bono Joven, una campaña pionera que busca incentivar el consumo entre la población joven y seguir reforzando la actividad comercial en la Rinconada durante los próximos meses. La campaña contempla la entrega de bonos canjeables exclusivamente en los comercios adheridos. Cada bono tendrá un valor de 50 euros divididos en dos de 25 euros cada uno, y deberá utilizarse en una compra igual o superior a esa cantidad. Si la compra supera ese importe, el beneficiario abonará la diferencia. La convocatoria está dirigida a jóvenes empadronados en la Rinconada con edades comprendidas entre los 18 y los 35 años. Los bonos podrán utilizarse hasta el próximo 31 de octubre de 2026 o hasta agotar existencias. Para ampliar esta noticia, visite www.larinconada.es.
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0: Muy buenas a todos, ¿qué tal? Saludos y bienvenidos y bienvenidas al podcast de Radio Rinconada, tu lugar para conocer a tu municipio. Bueno, y como ya saben, en el concurso de pintura de Villa de la Rinconada, pues nos dejó curiosamente a un pintor revelación a su edad, sí, revelación, que nos dio muy buenas sensaciones y lo tuvimos aquí en Radio Rinconada para conocer su obra, para conocer su estilo, y ya nos adelantaba que iba a tener su primera exposición aquí en La Rinconada después de tanto tiempo viviendo en La Rinconada, después de tanto tiempo de obras y experiencias, para conocer pues un poco más sobre él. Esta exposición se llama Hacia los límites de la abstracción geométrica y se presenta hoy mismo, esta tarde a las 7 de la tarde en la Sala Maga del Centro Cultural de Villa de la Villa en La Rinconada. Para hablar de esta exposición y para conocer más del autor está con nosotros precisamente pues el protagonista de esta exposición, Antonio Jiménez Sosa. Antonio, ¿qué tal? Buenos días.
1: Hola, buenos días.
0: Bueno, te tuvimos aquí hace no mucho para hablar de ese concurso de pintura Villa de la Rinconada. Antes de entrar en materia con esta exposición, cuéntanos un poco cómo terminó ese concurso Villa de la Rinconada para ti.
1: Bien, bien. Fue seleccionado mi obra de un grupo de ciento y pico. Y después nada, pues estuve en la exposición que se creó, conjunto con los demás seleccionados, y una experiencia en este pueblo, un pueblo muy preocupado por el arte.
0: Bueno, entrando en materia, en esa exposición, ya nos decías cuando viniste aquí que querías hacer una exposición, que te ofrecieron hacer una exposición, Belli, una de las organizadoras del concurso Villa de Pintura. ¿Ha sido complicado encontrar el número de obras para esta exposición?
1: No, al contrario. He hecho una selección de las obras que ya tenía hechas y he hecho especialmente para la exposición, he hecho tres grandes obras de formato muy grande, dos de 2,5 metros por 1 y pico de altura y otra que representa lo que ha sido la destrucción de Gaza, de la bandera de Gaza, rota, desconstruida, y es otro de los cuadros que presento en la exposición como nuevo. Los restantes son de obras anteriores que tenía ya realizadas, que tengo realizadas más de 100 obras en formato de acrílico, y de ellas he seleccionado, y se muestran más o menos unas 20 y tantas obras. Una exposición bastante completa, muy seleccionada y muy importante.
0: Claro, tu estilo, ya no lo dijiste, va hacia la abstracción geométrica, como bien su propio nombre indica. Hay que recordar que tu arte se basa en esas representaciones matemáticas, ¿no?
1: Sí, son basadas en ecuaciones matemáticas, pero también hay una relación muy intensa con lo que fueron mis vivencias cuando yo pequeño, cuando yo vivía en Coria. Y allí vivían las famosas campos regados, eran reeras rectas en los campos de arroz, que era una cuadrícula perfecta que vista desde el aire te impresiona. Ahí también yo recibí una gran cantidad de impactos que yo no tuve conciencia y que salieron con el tiempo. Esa relación entre las matemáticas y mi vivencia de infantiles, pues al final, pues eclosionaron ya en la vejez, con 70 y tantos años, en el estilo este de abstracción geométrica, con lo cual ahora mismo estoy trabajando desde hace aproximadamente 25 años.
0: ¿Me has dicho 24 obras? 20...
1: Sí, 20 y tantas obras, son unas 24 creo que hay.
0: 24 obras, sí señor. Estarán del 11 al 24 de mayo en la Sala Maga y... ¿Se pueden contar cosas con una forma geométrica y con
1: fórmula
0: matemática? ¿Se pueden contar cosas?
1: Hombre, claro, ten en cuenta que puedes contar cosas porque las matemáticas están implícitas en todo. Las matemáticas son números y los números están en todo. Están en lo que es el espacio, en lo que es la astronomía, lo que son los planetas, lo que es la propia naturaleza, porque tú la misma naturaleza la ves una hoja, pero la hoja analizada químicamente o viéndola al microscopio, te muestran fórmulas matemáticas, fórmulas geométricas, y en realidad está implícito en todo, los números, lo que es la geometría está implícita, lo que pasa es que no está a la vista de una forma clara, pero yo lo que hago es sacarla y hacerla ver, porque es una cosa que existe, pero no se ve, pero está.
0: ¿Eres capaz de destacarnos tres o cuatro obras de la exposición?
1: Sí, una de las más interesantes fue la que fue justamente premiada para la selección del concurso internacional que hubo en enero aquí en la Rinconada.
0: Matisse y yo.
1: Exactamente, y esa obra se llama Matisse y yo, sí. Es una obra, la más grande que he realizado, tiene 1,60 por 1,60 y está formada por un cuadríptico. Y está inspirado en los colores de cuatro famosos cuadros de Matisse. Y esos colores están representados en la forma geométrica. Los cuadros de Matisse físicamente no se ven, pero sí están los colores, están las percepciones, está el sentimiento de esos cuadros. Esa es una de las que más me gustan de la exposición. Y también hay otras, por ejemplo, que se llama la serie El Cohete, que es una serie de una ecuación en movimiento. Las ecuaciones no están quietas, las ecuaciones se pueden mover. Y como se mueve, por ejemplo, todo, se mueve también las ecuaciones. Y ahí estoy, hago una instantánea de una parte de esa ecuación y ya son dos cuadros rojos, azules, verdes, amarillos y rojos, que es un impacto bastante grande. Eso también está muy por mi parte. Y después tengo un tercero que es La Isla Hallada, que es un cuadro en azul, negro y blanco, que es una extracción muy, muy, muy, muy, digamos, sintética y muy impactante visualmente. Eso es lo que más destaco.
0: ¿Cuánto tiempo te lleva preparar una exposición?
1: Pues la verdad que, mira, solamente la pintura de los tres cuadros que he hecho para la exposición, pues me han llevado más de 3 meses. Wow. Porque son cuadros muy grandes. Son cuadros que, ya te digo, tienen casi 2,5 metros de ancho y casi 1 y pico de alto. Y son cuadros que son muy laboriosos. Antes los tengo que, lógicamente, realizar en un ordenador, encontrar la idea, trabajarla. Es un tiempo muy completo y complejo, donde más tiempo me llevo. Y después ya el paso al lienzo o al contrachapado y lo realizo en acrílico. Y eso ya, pues a base de días y días y días, pues se van realizando. Pero vamos, más o menos los tres cuadros he tardado unos 3 meses en hacerlo.
0: Eso te quería preguntar, Antonio, ¿cómo eres capaz de llevar un cuadro del ordenador a la vida real, digamos?
1: Bueno, en realidad es lo más fácil, porque en realidad lo complejo es trabajar con la ecuación. Porque la ecuación, yo no soy matemático, y yo entro en las ecuaciones como un elefante en una cacharrería. Yo no sé exactamente lo que manejo. Sí sé lo que veo. Sí sé lo que veo. Y cuando veo, sí selecciono, sí decido, sí transformo, sí cambio. Pero claro, a partir de la ecuación, ahí te encuentras, es un bosque enorme. En la ecuación no tienes una percepción clara de que me voy a encontrar. Tú entras en un bosque y te encuentras una hormiga, te puedes encontrar un trozo de corteza de árbol, te puedes encontrar un ciervo, te puedes encontrar miles de cosas. Pues entonces miles de cosas las que yo me encuentro, pero geométricas, en las ecuaciones. Y eso es un mundo complejísimo. Y es un mundo de decisiones, porque donde hay mucho, es difícil elegir, y pero tienes que elegir. Después, cuando eliges, tienes que seleccionar, tienes que parcializar, tienes que dar color, tienes que jerarquizar. Y es que es un trabajo muy lento en el ordenador. Cuando ya está realizado completamente en el ordenador, hago una copia en papel y eso es la que llevo ya al formato grande en acrílico o en lienzo o en contrachapado. Pero en realidad el trabajo del ordenador es el que ya lleva, pues, no meses, pero años, porque es muy complejo. Y eso yo, en realidad, llevo ya años trabajando con esto, pero los resultados me costaron mucho al principio, porque no sabía dónde estaba.
0: ¿Sabes destacar el cuadro más complejo que has hecho?
1: La verdad es que la complejidad lo puede dar la cantidad enorme de cosas que puede haber dentro de ella, de ese cuadro. Entonces, esa es una complejidad por matemática, una complejidad por cantidad. Pero en cuanto a la complejidad, la verdad es que desde que empecé a trabajar con las ecuaciones, es un mundo para mí que yo no conocía. Es un mundo de las matemáticas, de gente que se conocen profundamente en los números, y es una cosa que donde, ya te digo, es como un elefante en una cacharrería, no sabes cómo es lo que haces ahí dentro, hasta que te acostumbras a estar dentro, hasta que te acostumbras a no romper nada dentro de la cacharrería, pasa mucho tiempo, porque es el dominar un mundo que aunque está aquí y nos rodea, pero no conocemos, no lo vemos. Pero cuando lo ves, tú dices, bueno, ¿y ahora qué hago yo con esto? Esto es una cosa realmente espectacular, pero que normalmente no es visible. Y entonces yo cuando lo hago visible, pues lo trabajo, lo edulcoro, lo parcelizo, lo ordeno, lo jerarquizo, le doy color, todo eso entonces lo hago más acercan, lo acerco más a la visión normal de nosotros, que estamos acostumbrados a ver la naturaleza y la gente y las cosas que tienen los rodeos.
0: Eso la verdad que es interesante porque, bueno, creo que hay que destacar la complejidad, ¿no? de lo que haces y la complejidad de lo que formas. Siempre, que no sé si te hice esta pregunta, pero me gustaría remarcarla, ¿no? Alguien que empieza en la pintura o en el arte y quiere hacer pintura o quiere hacer este arte con matemáticas y geometría, ¿cómo tiene que empezar?
1: Hombre, en realidad, mira, esto... Primero, yo no he hecho antes pintura geométrica. Yo llevo ya 50 años o más pintando y he pasado por todos los sismos. Yo he hecho al principio pintura realista, he hecho pintura impresionista, expresionista, he hecho neoimpresionismo, he hecho un montón de estilos, un poco cubismo, y todo eso a base de años. Yo, a partir ya de los años más o menos 2000, ya quise empezar a hacer cosas en este tipo de estilo, porque yo había ya leído mucho sobre matemática y sobre la geometría y me gustaba, pero no tenía una herramienta yo para ello, porque esa herramienta la desconocía. Un amigo mío, ingeniero, un día me dice: mira, Antonio, tengo un programa para cálculo de materiales, para cálculo de puentes, que cuando se mueven las ecuaciones se producen cosas muy extrañas, y tú como pintor posiblemente le deáis una utilidad diferente que te lo dan los ingenieros o los arquitectos. Y me pasó el programa y empecé a trabajar con él, y la verdad que al principio que yo era una locura, porque yo no era matemático, ni ingeniero, ni arquitecto, y me encontré una herramienta de tal poder, tanta potencia, que aquello me desbordaba. Pues a base de meses, pues de no parar y de no cansarme, pues estuve realmente acercándome a una cosa que estaba pensada para lo que te digo, para construir puentes o para construir grandes espacios, digamos, tecnológicos. Y entonces le saqué esa utilidad, esa visión de esa geometría que no lo utilizan los ingenieros para los puentes, eso es consecuencia del programa. Y le busqué una aplicación donde me permitió entrar en las ecuaciones, entrar dentro, completamente dentro, lo que estoy diciendo, no es una palabra, digamos, vacía, sino que es real. Yo entro dentro de la ecuación, el programa me permite entrar dentro, y en la pantalla yo me muevo en varias, digamos, profundidades, y entonces eso me permite visualizar muy sintéticamente cosas que realmente están en los números, pero que no están a la vista de la gente, porque para eso hay que tener ese programa, buscar eso y saber interpretarlo. Es decir, que es una cosa de una gran complejidad, pero que en realidad está ahí, como que está ahí, que no me lo invento, sino que yo no soy un pintor, digamos, creativo, soy un pintor descubridor. Yo descubro cosas que están ahí, cosas que realmente están continuamente, han estado siempre. Y esas cosas, pues las pongo en evidencia, pues hago que se puedan realmente ver y se puedan, digamos, interpretar y se pueden hacer realmente una belleza de lo que está pensado para lo que es simplemente, a lo mejor, un cálculo de resistencia materiales o algo por el estilo. Uh-huh. Es decir, que es una cosa realmente...
0: No, es muy compleja, ¿eh? Porque
1: es compleja, pero difícil, que al mismo pero tiempo al final conduce a una belleza, porque mira, la matemática es bella de por sí misma, no tiene espacio, digamos, negativo. Entonces los números son realmente una perfección absoluta, y esos números conjuntados, unidos, pues crean realmente unas visiones estéticas de una gran belleza. Y de ahí es que una cosa que dice un artista griego, dice: el oficio del pintor es la visión, y la pintura es solo técnica. Y otro dice lo siguiente, este lo dice Pessoa, dice: miro y las cosas existen, pienso y existo yo solo. Esto significa que realmente este mundo es un mundo mío, es un mundo que yo descubro, que yo valoro y que yo interpreto y le doy un significado. Posiblemente otra persona, ante ese programa, descubra otros bosques, descubra otros espacios, pero también serán los números, pero serán otra parte de ese bosque, será otro sitio, otro espacio, y serán imágenes, evidentemente geométricas, pero de otro tipo de visión de esa persona que se ha acercado a ese bosque nuevo.
0: ¿Qué esperas en la tarde de hoy, Antonio?
1: Mira, el tema de la pintura geométrica es muy compleja. Ya es compleja para mí, pero más compleja para las personas normales. Las personas normales están acostumbradas a un espacio analógico, donde lo que se ve es la naturaleza. Conocen lo que es un bodegón, lo que es un paisaje. Conocen lo que es una pintura de personas, de animales. Eso es la pintura habitual que la gente estaba acostumbrada a ver. Con el tiempo salió la abstracción no geométrica, y esa abstracción pues ya hizo que determinados pintores al público le mostraran un espacio que no era el real, no era lo que veían los ojos. Pues la pintura geométrica es muy compleja, porque o te acercas a ella sin buscar más, simplemente buscar sentimientos, sensaciones. No le tiene que buscar interpretación, es decir, esto se parece a tal, esto se parece a cual, eso no se parece a nada. Esos son los números que están ahí, y están ahí de una forma armónica. Y eso crea un espacio que te dan tranquilidad, o bien que te dan energía, o bien que te dan, pues no sé, forma de pensar, un camino determinado. Pero es un mundo mágico, un mundo realmente que no hay que pedirle nada, sino simplemente acercarte y dejarte inundar. Por eso los formatos que yo hago, y si pudiera hacerlo más grande lo haría, son formatos muy grandes. Mientras más grande es el formato, más te envuelve la pintura. Es muy importante el formato. Pero claro, los problemas físicos, los problemas técnicos y los problemas económicos son muy complejos. Entonces pues me quedo en unos límites pues razonablemente controlables.
0: Ya por último, Antonio, ¿cómo quieres que la gente interprete esta exposición? La gente que va, ¿qué quieres que se lleven?
1: Hombre, yo simplemente cada persona es un mundo. Entonces yo estoy acostumbrado ya, porque ya tengo ya con esta, me parece que es la sexta exposición que hago individual, pues lo que yo pregunto y recibo de respuesta son muy complejas. Complejas y muy variadas, porque depende de la cultura de la persona, depende de ese momento anímico en que esté, depende de las experiencias que hayas tenido con otras exposiciones, y de que las reacciones son muy diversas. Muy diversas y complejas, porque ante una misma pintura 10 personas responden de una forma diferente. Nunca, sin embargo, con la pintura analógica, la pintura que se ve en un paisaje, casi siempre la coincidencia de opiniones es mayor. Aquí casi es muy difícil que coincidan unas a otras, Porque como hablamos de sensaciones, hablamos de momentos de sentimiento, de una música que ves, eso ya entramos en un mundo del cerebro de cada persona muy complejo. No lo mismo ver un paisaje y la gente está acostumbrada a ver el paisaje. Por tanto, el cerebro ya más o menos te está... estamos educados en ser más o menos similares. Cuando probamos, por ejemplo, todo el mundo prueba una gamba a la plancha, pues casi todo el mundo responde al mismo sentimiento. Nunca dice, esto sabe, pues a piedra, no. Todo el mundo coincide más o menos aproximadamente a que sabe la gamba. Pero cuando te presenta y te encuentra con la pintura geométrica, ¡puf! Esto es ya un mundo donde ya se disparan los sentimientos. Eso es muy interesante porque entonces salen a flor en cada persona cosas que están ocultas, pero la pintura te las provoca, ¿entiendes?
0: Pues, oye, ojalá que todo el mundo se lleve esa impresión como tú has comentado, y ojalá que todo el mundo tenga esa visión del arte como tienes tú. Pues recordamos, hoy 11 de mayo a las 7 de la tarde en la Sala Maga del Centro Cultural de la Villa. No se lo pierdan esta exposición de Antonio Jiménez Sosa, que nos va a traer pues los límites, hacia los límites de la abstracción geométrica, y van a ver cómo estoy seguro que no va a dejar indiferente a nadie esta exposición. Pues Antonio Jiménez Sosa, gracias por estar con nosotros.
1: Gracias a ustedes.
0: Aquí de nuevo, y te deseo mucha suerte en esta exposición.
1: Muchas gracias. Buenos días.
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3: Un nuevo mural se suma al catálogo del Museo Urbano de la Rinconada.

0: donde las cuatro caras del edificio dialogan entre sí a través de un fondo continuo inspirado en una vidriera arcoíris irregular y fragmentada. Para ampliar esta noticia, visite www.larrinconada.es.
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1: El alumnado de segundo de la ESO del IES Antonio Duyo ha presentado en el ayuntamiento tres proyectos centrados en la mejora del entorno social, urbano y ambiental del municipio en el marco del programa Redes que Generan Futuro de la Diputación de Sevilla. La delegada de Juventud, Mercedes Bueno, ha sido la encargada de recibirlos en el Salón de Plenos junto a la técnica de Medio Ambiente, Sonia Escudero, para conocer sus propuestas de acción por el clima aplicable a la Rinconada. Los y las estudiantes expusieron tres iniciativas diseñadas a partir de un análisis previo de la realidad local. La primera de ellas, Viva la Vida, propone dinamizar los parques del municipio mediante actividades lúdicas dirigidas a la infancia. El segundo proyecto, Salvando el Mundo, sugiere la plantación de arbolado en el entorno del centro educativo para generar sombra, y Muévete en Público recoge una serie de medidas para mejorar el transporte público de la localidad. Para ampliar esta noticia, visite www.larrinconada.es. 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
1: Buenos días, es lunes 11 de mayo. Arrancamos la semana igual que el fin de semana, con lluvia, más probable por la mañana, máximas de 24 grados y mínimas de 11. La Hacienda Santa Cruz ha acogido una jornada en defensa del sector agroalimentario, la modernización de la agricultura y los desafíos del cambio climático. Un encuentro que ha reunido a productores, distribuidores, representantes de la industria agroalimentaria y organizaciones vinculadas al ámbito hortofrutícola. Durante el acto se ha trasladado un mensaje de apoyo al tejido productivo vinculado especialmente a la patata nueva española, uno de los cultivos más representativos de la zona y con una importante proyección tanto nacional como internacional. Entre los principales asuntos abordados están la sostenibilidad de las explotaciones, la adaptación al cambio climático, la incorporación de nuevas tecnologías o la necesidad de impulsar una producción alimentaria basada en la calidad, la cercanía y el valor nutricional. Otro de los asuntos tratados y que ha generado gran consenso ha sido la petición de una política agraria común más flexible y adaptada a las necesidades reales del agricultor. Innovación y tecnología también han centrado el debate en una cita en la que se ha puesto en valor la importancia de La Rinconada y San José, así como la comarca de La Vega en la agricultura andaluza. El mal tiempo de este fin de semana ha obligado precisamente a suspender la fiesta de la patata prevista para este fin de semana. Se trata de una de las citas gastronómicas y agrícolas más emblemáticas del calendario local. Finalmente se traslada al domingo 24 de mayo. La decisión ha sido comunicada oficialmente a través de una publicación en la que los organizadores explican que el cambio de fecha responde a un ejercicio de responsabilidad, priorizando tanto la seguridad como el buen desarrollo de esta fiesta. Cada año, la fiesta de la patata reúne a vecinos, productores, familias y visitantes en torno a uno de los cultivos más representativos del entorno. Esta fiesta se desarrolla en la Plaza Alonso Cano, en la barriada de La Paz, y entre sus atractivos está la preparación de un gran guiso de patatas para todos los participantes. Un guiso con 200 kilos de patatas y 700 de carne de cerdo. Además, se entrega el premio Antonio Sánchez, con el que se reconoce a personalidades del municipio vinculada a la agricultura de este tubérculo, y se disfrutará de la música del grupo Asere. Esta celebración, repetimos, se traslada al 24 de mayo. Queda menos de un mes para que comience la Feria del Abrazo y se van conociendo los primeros detalles de esta edición. Amigos de Gines y la Academia de Danza de Alberto Romero serán los encargados de inaugurar este año la feria en un acto inaugural donde la música y el baile vuelven a convertirse en protagonistas absolutos. Desde el Ayuntamiento destacan que Amigos de Gines es una de las formaciones de sevillanas más conocidas. A ello se suma la Academia de Danza de Alberto Romero, una referencia dentro de la enseñanza artística y el baile en la localidad. Alumna de bailarines de la academia pondrán color al inicio de la feria en la noche del 3 de junio. Desde el ayuntamiento se sigue trabajando en la programación de la feria para que esté a la altura de las expectativas de los ciudadanos, al mismo tiempo que se trabaja en los dispositivos de movilidad y seguridad de cara a esos días. Y ya está en marcha el programa Escenario de Primavera, que lleva la cultura en todas sus expresiones a calles, plazas y parques. El área de cultura oferta artes escénicas, danza, música y circo. Tras la celebración de Huellas, danza en paisajes urbanos en el Parque de la Gira. Otro parque, el de Saboyal, acoge del 14 al 17 de mayo Spring, una cita con las artes escénicas que coincide con la Feria del Libro y se desarrolla a partir de las 8 de la tarde. A final de mes vuelve el Festival Graveras Folk y Rock en el Parque de las Graveras. Será el 30 de mayo y participa el grupo Sauron, una agrupación de rock con influencias folk, celtas, música tradicional y metal. En junio llegará el Festival Circada, un festival de circo contemporáneo del que La Rinconada es extensión desde sus inicios. En la Plaza Pabellón Fernando Martí, los días 9, 10 y 11 de junio a las 8 y media de la tarde, se desplegarán espectáculos como Mayday de Circo Cido o Majara de la compañía Bucra Circus, entre otros. Y para cerrar la estación de las flores, vuelve Ecos Intervenciones en Espacios Urbanos. El 20 de junio, el casco antiguo de La Rinconada vuelve a acoger diferentes conciertos en lugares como la calle Maestro Morillo de los Ríos, la Plaza de España, la calle Julia Palomo confluencia con calle Cruz de Alcalá o la Plaza Rodríguez Montes, todo ello iluminado por miles de venas artesanales y aromáticas de la empresa Candle House. En esta edición estarán Gata Brass Band, Proyecto Voltaire, Q and the Moonstones y Claudio Constantini. Y terminamos hablando del comercio local con El Huertecillo, una frutería situada en la calle Virgen de Gracia que ha recibido recientemente la visita del delegado de comercio Rafa Reyes junto a la delegada adscrita Silvia Torres dentro de los encuentros con los comerciantes rinconeros para escuchar las necesidades del sector. El Huertecillo no solo vende verdura y fruta fresca, también productos básicos de alimentación. Su trayectoria comenzó hace 7 años y hoy en día es un comercio con una clientela fiel. Rafa Reyes destaca la importancia del comercio de proximidad por su apoyo a la rutina diaria de los vecinos y por la actividad que genera en las calles de La Rinconada.
0: Hasta aquí el resumen de hoy. 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
2: El Centro Cultural de la Villa volvió a ser el epicentro de la creación local con el estreno del 14º proyecto teatral del Bachillerato de Artes Escénicas del IES Carmen Lafón. Alumnado del centro, así como de otros institutos, llenaron las butacas del teatro para disfrutar del nuevo teatro musical que sus compañeros y compañeras de segundo de BAE les ofrecían. Para ampliar esta noticia, visite www.larinconada.es.

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2: El Ayuntamiento de La Rinconada, a través de su área de formación y empleo, ha puesto en marcha una nueva edición del programa Proyectos Integrales para la Inserción Laboral. Esta iniciativa, que cuenta con la cofinanciación de la Unión Europea, Fondo Social Europeo Plus y la Junta de Andalucía, tiene como meta principal facilitar el acceso al mercado de trabajo de aquellas personas que encuentran mayores barreras para el empleo. El programa ofrece un acompañamiento completo que incluye acciones de orientación laboral, formación especializada y apoyo directo para la inserción. Hasta junio de 2027 se ejecutarán un total de 30 proyectos individuales. Estos están dirigidos a personas desempleadas inscritas en el Servicio Andaluz de Empleo, SAE, que pertenezcan a los siguientes colectivos: personas desempleadas de larga duración, mayores de 45 años, personas en situación de exclusión social, perceptores de prestaciones, subsidios o rentas activas de inserción. La primera de las acciones formativas que se está llevando a cabo es el curso de auxiliar de logística y operador de carretillas elevadoras de 50 horas, a las que se suman 40 horas de formación en orientación para la inserción laboral. Está retribuido con 528 euros. Para más información sobre futuras formaciones, en la sede del área, ubicada en Avenida Vereda de Chapatales número 1, o a través del teléfono 607-582-427. Para ampliar esta noticia, visite www.larrinconada.es.
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2: El AFA Galileo Galilei del Colegio Maestro Antonio Rodríguez se ha consolidado como un pilar fundamental en la vida del centro, promoviendo iniciativas educativas, culturales y sociales y contribuyendo directamente en la incorporación de nuevos materiales que enriquecen el día a día del alumnado. Su labor, desarrollada en estrecha colaboración con el equipo docente y las familias, ha sido tratada con el delegado de Educación Primaria, Rafael Reyes, que continúa visitando los centros de la localidad para conocer de primera mano los proyectos destacados y la labor que desarrollan las asociaciones de familias con los equipos educativos. Para ampliar esta noticia, visite www.larinconada.es.

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2: La Unidad de Gestión Clínica del municipio y el Ayuntamiento de La Rinconada, a través de las áreas de salud, mayores y deportes, han celebrado el Día Internacional de la Salud con una marcha que ha contado con la participación de los centros educativos, asociaciones locales, entidades locales y los centros de participación activa. Una marcha que ha salido, por un lado, desde el Colegio La Unión en Rinconada y desde el Parque de las Letras en San José para unificarse en el recinto El Abrazo, donde se leyó un manifiesto y se realizaron una clase de zumba y otra de relajación en una actividad intergeneracional que pretende llamar la atención de la ciudadanía para el fomento de la actividad física y la alimentación saludable, claves para una vida sana y con calidad de vida. Para ampliar esta noticia, visite www.larrinconada.es.

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2: Coca-Cola ha celebrado el 10º aniversario de Gira Mujeres, su programa de formación, acompañamiento y comunidad orientado a impulsar el desarrollo profesional de las mujeres. El acto ha tenido lugar en la sede de Torre Sevilla, de la Cámara de Comercio de Sevilla, y ha reunido a representantes del ámbito institucional, empresarial, asociativo y social en una jornada centrada en el emprendimiento, el liderazgo femenino y el desarrollo profesional, que ha contado con la participación de la primera teniente de alcalde y delegada de Economía y Hacienda, Raquel Vega. Para ampliar esta noticia, visite www.larinconada.es.

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2: El Aire de Igualdad ha sido escenario para la presentación por parte del Club Deportivo Arcus Igni, de tiro con arco, de dos programas destinados específicamente al colectivo femenino. Durante la presentación, en la que se dieron cita representantes de diferentes asociaciones de mujeres, así como representantes del Centro Municipal de Información a la Mujer, con la delegada Noelia Ramírez a la cabeza, los responsables de la entidad deportiva hablaron del programa Arco y Salud, Arcus Igni Fénix, una iniciativa pionera de rehabilitación dirigida a personas supervivientes de cáncer de mama. Aprovecha la práctica de tiro con arco como terapia complementaria para mejorar la recuperación física tras la cirugía oncológica, prevenir y manejar el linfedema, así como brindar apoyo mental y social a las pacientes en su reintegración en la vida plena. Para ampliar esta noticia, visite www.larrinconada.es.

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2: El bailarín y coreógrafo Miguel Ángel Corbacho ha sido reconocido como hijo predilecto de la Rinconada en una gala celebrada en el Centro Cultural de la Villa en una fecha especial como es el Día Mundial de la Danza. El artista, rodeado de amigos y familiares, ha querido compartir este reconocimiento, según sus palabras, con este pueblo porque nadie llega a ningún sitio solo. Para ampliar esta noticia visite www.larinconada.es.

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2: El Ayuntamiento de La Rinconada y la Asociación de Empresarios Rinconada Global han puesto en marcha el programa Rinconada Conecta, que cuenta con diferentes líneas de trabajo, entre las que se encuentran las visitas a empresas tecnológicas, innovadoras e industriales del municipio para conocer de cerca su actividad y poner en valor su trabajo como motores económicos locales. Otra de las líneas son los encuentros empresariales consistentes en desayunos de negocios y networking. La Sala Maga del Centro Cultural de la Villa ha acogido uno de estos encuentros, un espacio abierto a empresas, comercio y profesionales diseñado para favorecer el conocimiento mutuo, impulsar relaciones profesionales y generar nuevas oportunidades de colaboración. El acto ha dado inicio con la bienvenida institucional a cargo de la primera teniente de alcalde y delegada de Desarrollo Económico, Raquel Vega, y la vicepresidenta de Rinconada Global, Estrella Álvarez. Tras la bienvenida, cada empresa asistente ha dispuesto de un minuto para presentarse. Con el fin de mejorar la visibilidad, se ha proyectado una ficha con datos de cada empresa. Asimismo, se ha celebrado un desayuno networking con el fin de conservar, intercambiar contactos y crear sinergias. Además, para fomentar la interacción posterior, se creará un directorio con los datos de contacto y fotografías de todas las empresas participantes que se enviará a todos los asistentes. Para ampliar esta noticia, visite www.larrinconada.es.

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2: El alcalde de La Rinconada, Javier Fernández, acompañado por los ediles de Ordenación del Territorio, Francisco Manuel Díez, y de Infraestructuras Públicas y Educación Primaria, Rafael Reyes, han visitado el Colegio Blanca de los Ríos, donde se han encontrado con una delegación del AMPA y del profesorado, encabezada por su directora, Ana María Fernández, para conocer las obras a las que ha sido sometido el centro, en el que se ha invertido más de 100.000 euros provenientes del Plan Más Sevilla de la Diputación Provincial. Las actuaciones han consistido en la reparación de los defectos ya que se han encontrado en los parámetros exteriores del centro y en el pintado del edificio. También se ha renovado la iluminación exterior del centro, optando por tecnología LED para favorecer el desarrollo sostenible y potenciar un consumo responsable. Para ampliar esta noticia, visite www.larrinconada.es.

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2: Elías Miguel de Mañara, junto al Colegio La Paz, han celebrado una nueva edición de recogida de Basuraleza, una actividad sobre concienciación ambiental y salud que se incluye dentro del programa CIMA, Aldea y Forma Joven, y que cuenta con la colaboración de los departamentos de Biología, Educación Física y Orientación del Centro. La acción ha consistido en una jornada de plogging, actividad ecológica y deportiva que combina el caminar con la recogida de basura en los entornos urbanos o naturales. Ha tenido lugar en los márgenes del Arroyo Almonazar y en la zona del Skate Plaza, con el objetivo de mejorar el entorno natural y fomentar hábitos sostenibles entre la población más joven. Para ampliar esta noticia, visite www.larrinconada.es.

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0: El compromiso con el desarrollo sostenible llega a los centros educativos de la mano de la Mancomunidad de Servicios La Vega. El Colegio San José, al igual que hizo el Colegio Maestro Pepe González, ha acogido una jornada formativa donde los alumnos de tercero a sexto de primaria han cambiado los libros por consejos prácticos sobre la correcta gestión de residuos. Porque no hace falta ser adulto para cuidar el planeta, la campaña busca transformar al alumnado en embajadores del reciclaje dentro de sus propios hogares. Para ampliar esta noticia, visite www.larrinconada.es.

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2: Con la mirada puesta en el Abrazo, recinto donde empieza a erigirse la tan esperada ciudad efímera, se ha presentado el cartel anunciador de la Feria 2026. La obra, firmada por la rinconera Eloísa Romero Díaz, seleccionada por un jurado entre las distintas candidaturas presentadas, se titula Sueña la Margarita y presenta una imagen de una niña vestida de flamenca que duerme en el Real sobre una improvisada cama hecha con dos sillas de caseta. La autora fue recibida en la Hacienda Santa Cruz por el alcalde Javier Fernández, el delegado de Fiestas Mayores en Rafael Reyes y la delegada adjunta del área Silvia Torres, que quisieron felicitarla personalmente por la calidad y la sensibilidad de su trabajo. La feria dará comienzo el próximo 3 de junio con el tradicional pescadito y se prolongará hasta el domingo día 7, prometiendo, como cada año, momentos inolvidables para vecinos y visitantes. Para ampliar esta noticia, visite www.larrinconada.es.

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3: El Centro Multifuncional Hacienda Santa Cruz ha acogido la firma de convenios de subvenciones de las AMPAs del municipio que otorga el Ayuntamiento de La Rinconada a través de su área de educación. En total, el consistorio entrega más de 40.800 euros de ayudas, un 16,5% más que el año anterior, para proyectos educativos a las AMPAs de los centros de primaria, secundaria y el Conservatorio Elemental de Música. En la firma de estas ayudas han estado el alcalde Javier Fernández, el delegado de Educación Primaria Rafael Reyes y la responsable municipal de Educación Secundaria, Raquel Vega, junto a las personas responsables o delegadas de dichas asociaciones. Para ampliar esta noticia, visite www.larrinconada.es.

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2: La música y la solidaridad se han dado de la mano en La Rinconada con la celebración de Ellas y el Rock Unidos por la Inclusión y el Viking Fest 2026. Dos eventos que ha convertido el abrazo en el epicentro del rock con propósito. La recaudación se destina íntegramente a las asociaciones AFADI, Más de Mil Unas Sonrisas y a Mama Sevilla. También incluyó una mesa redonda en el Valhalla Rock Bar con figuras destacadas del panorama musical, seguida de la proyección del documental Ellas son eléctricas. Para ampliar esta noticia, visite www.larrinconada.es.

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3: El Centro Multifuncional Hacienda Santa Cruz ha acogido la entrega de las becas universitarias que el Ayuntamiento de La Rinconada, a través de su área de formación, entrega anualmente a estudiantes universitarios del municipio. En concreto, ha hecho entrega de 257 ayudas de 400 euros cada una, encaminadas a contribuir a los gastos de transporte y materiales bibliográficos o equipamiento informático necesario para un mejor desarrollo de sus estudios. Del mismo modo, también se financian los estudios universitarios a distancia con un importe máximo de 200 euros. Así, la inversión total del consistorio es de más de 100.000 euros en becas universitarias, lo que supone un incremento cercano al 30% respecto al año pasado, que junto a las 300 de bachillerato y ciclos formativos entregadas el pasado mes de diciembre y a las más de 300 de infantil, lo que eleva la aportación municipal en esta materia a 130.000 euros o a 300.000 con las becas Primera Oportunidad y los Erasmus, llegando a 1.000 personas. Para ampliar esta noticia, visite www.larrinconada.es.

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2: El Ayuntamiento de La Rinconada y la Asociación de Empresarios Rinconada Global han puesto en marcha el programa Rinconada Conecta, a través del cual ambas entidades visitan a empresas del municipio para conocer de cerca su actividad y poner en valor su trabajo como motores económicos locales. En esta ocasión, la primera teniente de alcalde y delegada de Economía, Raquel Vega, junto a Daniel Salamanca y Antonio Montaño, tesorero y secretario de Rinconada Global, han visitado la empresa Laboratorio Biodis Pharma, ubicada en el Parque Empresarial Majarabique. Allí fueron recibidos por el CEO y fundador de la empresa, José María Cantero Artacho. Laboratorios Biodis Pharma fue fundada en 1992 en Sevilla. La idea surgió con el objetivo de introducir en España la cultura de la salud preventiva que habían observado en Estados Unidos. Lo que comenzó como un proyecto familiar dedicado a la distribución, evolucionó hacia la fabricación propia de complementos alimenticios y nutracéuticos. Ahora, Biodis Pharma anuncia la ampliación de su fábrica en La Rinconada. Para ampliar esta noticia, visite www.larrinconada.es.

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1: Hola, ¿qué tal? Saludos, muy buenas noches, sean bienvenidos a una nueva edición de Jugamos en Casa, edición de lunes. Hoy podría ser nuestro último programa si el San José no se hubiera clasificado ayer, pero como el equipo cañamero ganó y pasó a la final de la fase provincial de ascenso a División de Honor, pues vamos a estar por lo mínimo dos semanitas más, vamos a estar con este programa y con la tertulia deportiva, con muchas cosas que contar, como esa victoria por 2-0 del equipo cañamero frente a los Osuna. Plusco en el 49 y Dimas en el 69 hicieron los goles después de una primera parte en la que el San José se pareció bastante al San José del partido de ida, con poca profundidad, sin llegar a puerta, sin ningún lanzamiento, y una segunda parte en la que a raíz del el gol de Plusco el partido se abrió y el San José pudo incluso acabar goleando con algunas ocasiones clarísimas y un penalti a Lobo que a mí me parece de libro y que no pitó el colegiado y que creo que sí lo hubiera señalizado si el marcador no fuera ya de 2-0. El San José mejoró muchísimo en la segunda parte y incluso pudo golear, y ahora va a jugar la final frente al Bentipo, que le ganó por 1-0 al Mairena. Venían los alcoreños con una ventaja de 2-1 en el marcador y un gol de Cucu, pues de Cucu en propia puerta, el portero del Mairena, pues el que le da el pase al conjunto de Casariche. Todo esto es lo que vamos a analizar. Vamos a centrar nuestro programa en la Agrupación Deportiva San José, en ese playoff de ascenso, pero ya les anuncio que Raúl Carmona ha anunciado su renovación con la Unión Deportiva Rinconada. Seguirá siendo el técnico rinconero en la división de honor a la que ha ascendido el conjunto blanquiazul. Iván Salgado, José Luis Michel, ¿qué tal? Buenas noches.
2: Hola, buenas noches. No
1: sé. Michel, ¿el resfriado bien ya?
3: No, pero bueno. Vamos tirando.
1: Ayer estabas tú a gusto, en el partido, ¿eh?
4: Otros trabajando.
3: Había dos que estaban haciendo mi trabajo, pues yo ya no podía.
1: Dos pedir. Haciendo mi trabajo, el nieto haciendo la grabación, por cierto, magnífica retransmisión, por cierto, y también magníficos los vídeos que grabó las redes sociales de la Agrupación Deportiva San José, que hizo nuestro amigo Lucas, que también hizo un trabajo espectacular.
4: Por cierto, has dicho final, a mí me gusta llamar esta ronda cuartos de final, para darle
1: bueno,
4: más profundidad.
1: Bueno, cada cual lo llame como quiere, yo he dicho final provincial, le he metido la coletilla de provincial. Vamos a arrancar ya esta edición de Jugamos en Casa.
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1: Bueno, comenzamos esta edición de Jugamos en Casa. Comenzamos, como decíamos, con la Agrupación Deportiva San José, con ese partido frente al Osuna. Ahora le preguntaremos su opinión a Fran Martínez, pero bueno, todo el equipo de deportes estuvo en el Felipe del Valle en el día de ayer y yo creo que vio un partido con dos partes bien diferenciadas, ¿no? Una primera parte quizás que era una prolongación del partido de ida, con un San José más espeso, con Kiki jugando en una zona de delantero centro que yo no acabo de entender muy bien, con un equipo que tenía problemas para acercarse a los dominios de Fernando, pero que bueno, tuvo a Sebas, a su principal baluarte, con dos intervenciones de pero mucho mérito en la primera parte. En la segunda, la dinámica cambió, el gol de Plusco en el 49 después de un córner botado por Carlos García, que remata sin dejarla caer el delantero cañamero, pues ya abrió mucho el partido y a raíz de ahí el San José empezó a gustarse, la presión cambió de bando, se fue para el lado ursaonense y ya fue el Osuna el que empezó a sentir esa presión, a sentir ese agobio y el San José a disfrutar del fútbol, llevado en volandas por una afición, más de 1.100 personas en el Felipe del Valle, una afluencia espectacular, creo que la mejor afluencia de toda la temporada, espectacular, y bueno, pues ahora conjura para intentar ganar al Ventipo la semana que viene, que nos lo va a confirmar Mimi, con el que vamos a hablar en un ratito, pero parece ser que va a ser el sábado a las 6 de la tarde en el Felipe del Valle la ida. Recuerden, al jugar contra el Ventipo, que fue segundo, el San José fue tercero, la vuelta se juega en Casariche y el empate le vale al Ventipo, no a la Agrupación Deportiva San José, que tendría que ganar para, digamos, pasar esta ronda, como dice Iván, de cuartos de final o esta final provincial.
2: Es que además era obligatorio, ¿no? Por aquello de las elecciones.
1: ¿El jugar el sábado te refieres? No tengo ni idea.
3: No, obligatorio no es, te lo digo yo, no, que no es obligatorio. No es obligatorio, es simplemente porque, hombre,
1: pero claro, entiendo que para el tema de la gente que venga de Casariche y toda la historia, pues a lo mejor es
2: a las 6 de la tarde, dicho.
1: A las 6 de la tarde el sábado, por confirmar, le preguntaremos a Mimi ahora cuando hablemos con él. ¿Está por ahí Fran, Iván? Bueno, hoy se Fran Martínez, ¿qué tal? Buenas noches.
4: ¿Qué tal? Buenas noches a todos.
1: Ahora sí estaba. Bueno, pues empezamos contigo. ¿Cuál es el análisis que haces del partido de la Agrupación Deportiva San José, de esa victoria cañamera por 2-0 frente a los Osuna?
4: Bueno, pues creo que coincide un poco con lo que decías, ¿no? Dos partes bien diferenciadas. La primera, muy espesito el San José. Y sobre todo, yo lo comentaba también en la transmisión, a mí más que lo espeso que está en ataque, me preocupa lo blando que es en defensa, ¿no? Un equipo poco expeditivo, poco seguro, que dejaba que le llegara con muchas ocasiones el Osuna. Es cierto que estuvo espectacular Sebas, que mantuvo al San José y le libró de algún sustito, pero ya digo, muy espeso arriba y muy flojito atrás, y lo cambia una vez más, como le ocurrió en Palomares en la última jornada, o el balón parado, ¿no? El Ventipo es muy fuerte, es su próximo rival, pero yo creo que el San José también tiene una fortaleza importante en ese tipo de acciones, ¿no? Sacó el córner, marcó Plusco, y a raíz de ahí parece que porque no tenía nada que ver, el San José pudo golear, se gustó, entraba por banda. Yo creo que hay que achacarlo mucho también a demérito de los Osuna, porque ellos ya no volvían, a ellos les costaba replegar, ya tiraban mucho el equipo arriba, que en la primera parte, aún teniendo que marcar, tenían a 7-8 futbolistas permanentemente por detrás de la pelota, y creo que eso cambió radicalmente con el gol de Plusco, ¿no? Después acertó Di Máximo para dar la tranquilidad a todo el mundo, y a raíz de ahí, bueno, pues los Osuna deambulaba por el campo, era un cadáver. Le hace mucha sangre.
1: Parece que tenemos algún problema con la comunicación, Fran. Ubícate un poco mejor porque falla la cobertura. Y vamos a aprovechar para saludar a uno de los protagonistas, como fue el central zurdo del equipo cañamero en el día de ayer. Mario Espinar, ¿qué tal? Muy buenas noches.
5: Hola, ¿qué tal? Buenas noches.
1: Bueno, pues entiendo que contento y satisfecho. Tenía la oportunidad de hablar con Lucas antes del principio del partido, que estaba compartiendo pues banda en las fotos de la Agrupación Deportiva San José y en los vídeos de la Agrupación Deportiva San José, y me decía, me he pasado esta semana para ver el entrenamiento, y el entrenamiento ha sido espectacular. El San José va todos a una, quizás es el momento de mayor unión de la temporada, y bueno, ahora que es el momento decisivo de la temporada, conviene que los que están estéis al mejor nivel posible y de la mejor forma posible.
5: Sí, claro, sí, es verdad que esta semana de entrenamiento ha sido, vamos, está súper bien. Creo yo que todos los futbolistas hemos estado enchufados, siempre he estado muy positivo y bueno, espero que podamos seguir así, claro está.
1: Hay mucha diferencia entre la primera parte y la segunda del San José, ¿no? Yo decía que la primera parte es un poco una continuación del partido de ida, con un San José más espeso, con algunas cosas que yo no acabo de entender, que eso, bueno, habría que preguntarle al míster y no a ti, como lo de Kiki de delantero centro. Pero sí es verdad que en la segunda mitad, sobre todo a raíz del gol de Plusco, la presión cambia de bando, ¿no? La presión se va para el Osuna y el San José empieza a disfrutar, empieza a hacer fútbol, empieza a jugar con menos, no sé si la palabra es menos miedo, pero sí empieza a jugar más tranquilo, ¿no? Con menos presión, y de alguna manera se gusta y puede acabar con una goleada casi de auténtico escándalo.
5: Sí, es como tú dices, sí, es verdad que en esta semana hemos estado probando, como te has comentado, lo de Kiki como falso 9, y bueno, sí es verdad que en la semana nos estábamos sintiendo bastante cómodos probando ahí a Kiki. Pero bueno, yo creo que en el partido, no sé, nos pasó también como el partido de la ida, ¿no? Que yo creo que pecamos mucho de balones largos, y también que también es verdad que escucho toda la semana y es verdad que nosotros tenemos un equipo que es para tener la pelota, ¿no? Pero bueno, yo creo que esa posición de Kiki no le vino bien, la verdad. Y yo creo que ahí debería haber metido a otro delantero, pero bueno, yo creo que lo pudimos contrarrestar bien en la segunda parte con ese balón parado de Plusco, y bueno, yo creo que eso es verdad que nos dio esa tranquilidad de decir, o sea, si ya nos tienen que meter, ¿sabes? Y yo creo que es verdad que ahí el equipo ya se suelta más, y yo creo que desde primera hora tenemos que estar así como en la segunda, que yo creo que con los futbolistas y con la calidad que tenemos podemos hacer eso de sobra.
2: Claro, pero yo en la primera parte, Mario, lo que parecía y se notaba, nerviosismo entre todos ustedes, bueno, gracias a los sí, dos paradones de Sebas.
1: El miedo a perder, de alguna manera, el miedo a que, claro, que acertara
2: el
1: Osuna.
2: Daba el balón en los pies, daba ahí el balón a zonas donde no había ningún compañero. No sé, era un poco como decir, un desconcierto que a raíz del gol de Plusco, pues claro, todo eso se vino abajo, ¿no?
5: Sí, tienes razón, Michel. Yo creo que nosotros también teníamos en la cabeza que el Osuna iba a salir aquí también, como pasó en el partido de la ida, que iban a apretar arriba y que ellos querían meter gol lo antes posible para sin contrarrestarnos, pero bueno, yo creo que al final también que sabe un poco sufrir, pienso también que es lo que he comentado antes, que también es que, no sé, parece que estamos un poco tensos al principio del partido, nos ha pasado también en la ida, y yo creo que tuviendo un poquito, vamos, si tenemos un poquito más la pelota, vamos, íbamos a cansar al equipo de Osuna, que vamos, es que el delantero en el minuto 20 me lo dijo, dice, yo no puedo más con las calzonas, con las dimensiones del campo y lo que, vamos, y lo que pesa el césped natural. Pero bueno, yo creo que al final la segunda parte lo contrarrestamos y yo creo que salimos más decididos, y lo que he comentado también, el gol de Plusco, que también nos dio esa tranquilidad.
1: Al final el Ventipo, ¿no? Estaba ahí la duda de si sería el Mairena, sería el Ventipo, iban con ventaja los alcoreños a Casariche, pero al final ese gol en propia meta de Cucu hace que el rival sea el Ventipo. Eso tiene dos condicionantes: el primero, que la ida se juega en el Felipe del Valle, la vuelta será en Casariche, y el segundo, que el empate, si hubiera empate, clasifica al Ventipo, con lo cual hay que salir a ganar. ¿Cómo ves el partido? ¿Qué rival preferías tú, Mario?
5: Bueno, yo la verdad que prefería también al Ventipo, porque me acuerdo del partido de la segunda vuelta del Mairena aquí, y yo creo que...
1: Tiemblan las piernas, ¿verdad? Eso decía yo.
5: Quitando ese partido en casa, yo creo que ha sido el único equipo que nos ha sometido realmente. También lo comentaba con mis compañeros y yo creo que casi la mayoría pensamos que queríamos el Ventipo. También es verdad que, vamos, yo ya he jugado, llevo ya no sé cuántas veces, habré ido 3 o 4 veces al campo del Ventipo y nunca he perdido. Siempre o he ganado o esta última vez que he empatado. Creo que también es un campo que se nos da bien. Pero bueno, también ese condicionante de que ahora no tenemos el empate que nos puede valer. Tenemos que mentalizarnos que tenemos que jugar aquí el partido de ida a reventarlo, que si podemos meterle todos los goles posibles, pues mejor. Y también pues que tengamos la portería cero, ¿no? Que también hemos tenido este contra los una portería cero los dos partidos, y yo creo que saliendo así a los partidos, que mentalizarnos de que tenemos que tener portería cero, vamos a tener nuestras ocasiones.
1: Fíjate lo que son las cosas, Mario, porque estamos hablando de un partido en el que sabemos que el Bentipo baja enteros lejos de Casariche, pero que luego en Casariche no ha perdido en toda la temporada, ¿no? Con lo cual parece obligado que hay que intentar meterle mano aquí e ir con una ventaja, porque todo lo que no sea llevar ventaja puede complicar muchísimo las cosas de cara al partido de vuelta.
5: Sí, claro, nosotros aquí el equipo, el partido de este fin de semana aquí en casa, pues lo que te he comentado, que tenemos que salir desde el minuto uno a por ellos a muerte. Yo creo que, vamos, lo hablaremos esta semana, que el equipo tiene que salir igual que salió en la segunda parte, pero todo el partido. Tenemos futbolistas para ello. Yo creo que la gente está mentalizado ahora más, si cabe duda. Y bueno, eso es lo que tú me comentabas, que aquí tenemos que por lo menos irnos con un 2-0, ¿no? Que después aquí puede pasar cualquier cosa, pero bueno, que tenemos que ir más o menos aquí con casi los deberes hechos.
1: Y aprovechar las dimensiones del campo, las características del Felipe del Valle, lo pesado que se hace, como tú decías antes con el jugador de los Osuna, el césped natural, e intentar aprovechar esas armas para ir con ventaja, porque si no la vuelta, a pesar de que el San José nunca ha perdido en Casariche en ninguna competición, pero claro, siempre sería un partido tremendamente difícil, ¿no? Que le pregunten al Mairena. Pero bueno, hoy es para disfrutar, Mario. Enhorabuena por el triunfo, por el pase a la final provincial, y ahora, bueno, pues a preparar el partido frente al Bentipo para sumar la segunda etapa. Gracias por estar con nosotros y buenas noches.
5: Nada, gracias siempre a ustedes. Buenas noches.
1: Bueno, ahí estaba Mario Espinar, que...
2: Lo que pasa es que ya has despedido. ¿Qué se le pasa por la cabeza?
1: A ver, me lo has dicho, Michel, coño. No, okay. Dime, oye, quiero preguntar y...
2: No, a ver qué se le pasa por la cabeza, a la responsabilidad que ellos tienen...
1: Pégate el micrófono.
2: En cuanto a un equipo que se está jugando lo que está jugando, y ellos en la cabeza que les bullen, ¿no? Es lo que...
1: Hombre, yo entiendo que al final, de alguna manera, el hecho de que te valga el empate... De que tú tengas la responsabilidad, que tú te acuerdes del partido del año pasado en el que te valía el empate con el Rinconada y al final te quedas fuera en los playoffs. Yo creo que todo eso de alguna manera pesa, ¿no? Y que eso hace que el San José fuera un poquito temeroso, tensionado. Por eso digo que cuando marca el gol plus gol, la tensión cambia de bando, y es cuando quizás se vea el San José que todos queremos ver, ¿no? Yo creo que el San José... Decía Frank que él era quizás un poco de mérito de los Osuna, que había bajado un poco los brazos. Pero bueno, es que al final el derroche físico, el tener que jugar en césped natural, todo eso forma parte del partido, ¿no? Y evidentemente, pues yo creo que el San José hace una muy buena segunda parte. Creo que el resultado es corto para lo que se ve finalmente en el partido, en la segunda mitad. Y ese tiene que ser el camino, ¿no? Yo creo que el San José no puede plantear el partido. Sí, dime, Frank.
4: Decía que creo que, bueno, que no hay que venir tampoco tan arriba, que es corto por lo que se ve en la segunda parte, pero creo que está condicionado. Primero porque el San José creo que tiene todavía muchas cosas que mejorar. Creo que no debe caer en esa euforia tampoco, a pesar de que es un paso importante, ¿no? Primera fase de cuatro que tiene que conseguir completada con éxito, como se diría, ¿no? Si fuera un videojuego. Pero creo que tuvo muchas lagunas y que al final el partido lo abre a pelota parada. Oye, que es muy lícito, pero que tampoco estamos hablando de que lo haya abierto con juego, ¿no?
1: Sí, pero fíjate lo que dice. Fíjate lo que dice Mario, que cuenta que le decía.
4: Con el retorno de Mario, no podía escucharlo a él nítidamente.
1: Sí, bueno, no intervino tampoco. Nos decía Mario que en el minuto 20 el atacante que entraba por su lado de los Osuna le decía que no podía con las carzonas de lo que era el césped natural, de la amplitud del campo, de lo pesado que se hace para las piernas la superficie del Felipe del Valle. Al final eso hay que intentar aprovecharlo. Tú hablabas del demérito del Osuna, que puede ser que baje los brazos, pero claro, se suma el cansancio, se suma el que te meten un gol, el que ya tienes que hacer dos, etcétera, etcétera. Y es verdad, yo no creo que en el San José haya que se lancen las campanas al vuelo o cunda la euforia, ¿no? Pero yo sí creo que el equipo, que estaba tremendamente tensionado, pues este triunfo, que además es el primero después de la liga regular ante uno de los equipos de arriba, pues de alguna manera yo creo que supone una catarsis y una liberación para afrontar con mayor confianza, con mayor optimismo, con mayores ganas, sí, claro, el partido del Bentipo, ¿no?
4: Sí, está claro, ¿no? Y además la Agrupación Deportiva San José lo necesitaba, ¿no? Y ojo, que no lo pongo como que todo sea malo, ni mucho menos, sino que San José supo también saber sufrir y supo tener a un portero que estábamos esperando que apareciera en un momento importante y que también tiene que aparecer, porque al final este tipo de partidos, jugadores individuales lo ganan. Yo recuerdo la tertulia deportiva lo que decía Manuelita, ¿no? Que decía que él tenía el pálpito de que Seba iba a ser el hombre de la eliminatoria. Pues seguramente, ¿no? Porque te salva de que los Osuna no venga aquí con la muralla todo el partido, que aún así fue defensivamente muy férreo, pero te mantuvo en Osuna y te mantuvo durante muchos minutos de la primera mitad ayer. Así que bueno, creo que es un baluarte también saber sufrir y saber agarrarse el partido como hace San José. Y después, bueno, pelota parada no se trata de quitarle mérito ni mucho menos, ¿no? Eso hay que trabajarlo, hay que tener a un tipo que la ponga como Carlos García, a dos tipos que empalen, ¿no? Primero Plujo y después en el centro de Luismi, que el centro, por cierto, es maravilloso, y el remate de Máximo igual o mejor. Pues evidentemente esa calidad individual es lo que digo, ¿no? Sabemos que la tienen, pero como tú le preguntabas a Mario, ¿no? Hay muchas cosas que todavía no se entienden. Jugar Kiki por dentro de nueve, esos permanentes cambios de posición de la gente de arriba, esas permutas constantes que tampoco terminaban de llegar a nada, ese único recurso de buscar una única y exclusivamente a Di Máximo, ¿no? Que es muy bueno, pero que San José tiene mucho más, y lo he dicho 40 veces. Bueno, pues creo que al final son muchas cositas que se pueden mejorar, porque sí es verdad que en cualquier momento, si no, te puedes caer, ya sea en Casariche o sea en la siguiente ronda si llegas a pasarlo, ¿no? Que ya veremos. Lo que sí está claro, y también os lo comentabais, que el partido de ida hay que ganarlo, preferiblemente por más de uno, porque si ganas por uno, allí vas a sufrir lo más grande.
1: Claro, y si ganas por 6-0, pues mejor que mejor, ¿no? Pero claro, el 20 tipo cojos no son, y tienen un equipazo y ellos van a venir,
4: pero no,
1: aquí.
4: Digo que para eliminarlo, igual ganándole por 1-0, que bueno, es un resultado aceptable, pero que lo mismo con eso no te da. Es cierto que obligas al 20 tipo a que te gane, pero bueno, un poco lo que le pasó al Mairena ayer. Al final, ir al Sergio Carnero es un feudo muy complicado, y a la primera que pueden, pues te hacen un gol, y yo no me imagino el partido perfectamente, ¿no? Lo poco que se jugaría desde que marcó el 20 tipo hasta el final del encuentro, viendo también el añadido y demás, y bueno, ganar allí pues es prácticamente una misión imposible. Si el 20 tipo le da por empatar, yo creo que finiquita un porcentaje importante de la eliminatoria.
2: Fran, la memoria te hace traicionar, porque yo recuerdo que he ido dos veces a Castariche con el San José. No ha perdido ninguna de ellas. Una,
1: no, dos. Sí, dos victorias, cuatro empates son los guarismos del San José en el campo del
2: Trianero. En el
4: playoff. Sí, pero que este 0-2. Año no ha ganado nadie. Eso que estás hablando, Michel, es muy bonito eso. A mí no me traiciona la memoria, te digo, porque me acuerdo perfectamente de eso. De hecho, también estuvimos allí, pero eso es el pasado. Este año el 20 no ha perdido ni un solo partido en casa, ni el San José hasta ayer le había ganado a ninguno de los grandes. Así que, bueno, insisto que creo que tiene que sacar un resultado de la ida sí o sí, no que vaya a ser imposible, claro, y que no se tenga que presentar
1: de alguna
4: a la
1: manera,
4: vuelta, ¿no? Si no gana, pero
1: de alguna manera el San José tiene que cambiar el chip, ¿no? Porque el San José con el Osuna, yo creo que todos estaremos de acuerdo que sale un poco a verlas venir. Lo decía incluso Paquito Morales el pasado viernes, el San José sale un poco a verlas venir, a esperar un poco a la Osuna, a jugar con el resultado, a saber que esto es una eliminatoria de 180 minutos y que el empate le valía. Todo eso intenta adaptarlo a su juego y lo mete, ¿no?, en su partido la Agrupación Deportiva San José. El planteamiento de cara al 20 tipo tiene que ser distinto, porque ahora no te vale el empate. Hombre, ahora tienes que ir a buscar y tienes que ir a morder, precisamente por el miedo que infunde el Sergio Carnero Gil, donde el 20 tipo no ha perdido, ¿no? El San José tiene que llevar una ventaja y hacer posible una ventaja amplia para intentar ir más o menos tranquilo ese partido, porque sí, claro, si tienes que ir a ganar ese partido, va a ser tremendamente complicado.
4: Sí, digo que vamos a ver también cómo llegan los equipos, porque aquí al final presuponemos, estamos poniendo quizás sobre la mesa, o estoy poniendo sobre la mesa, ¿no?, algunos defectos del San José, pero que recuerden que el 20 tipo no hace mucho ha perdido en Puebla y en Bellavista. Es decir, esos equipos han sido capaces de ganar al 20 tipo. Sé que la liga es otra historia, que en el playoff van a venir de otra mentalidad, seguramente incluso no vengan a buscar el partido, vengan un poco a jugar a la contra y a darle esa iniciativa al San José, pues seguramente, porque son conscientes de que el empate les vale. Y bueno, el San José, por supuesto, que tiene que cambiar el chip, y te diría, bueno, pues jugar prácticamente el partido como lo jugó los primeros 45 minutos en Casariche con Fedal, o como jugó el partido, aunque no consiguió ganarlo, en la ida con Juan Carlos Menudo, donde fue muy superior y generó muchas ocasiones de gol. Esperemos que sigan igual de entonado a nivel individual muchos de los futbolistas, empezando por Seba, Di Máximo, con el gol y compañía. Se ha recuperado a Lobo para la causa, que lo vimos muy bien, lo cual creo que es una muy buena noticia, y que vamos a ver ahora cómo evoluciona gente como Calderón, ¿no?, que se tuvo que retirar también ayer bastante tocado de cara a la próxima semana. Pero importante poder completar esa convocatoria con 18 de la primera plantilla, que al final es lo que tiene, ¿eh? Lo tiene cogido con pinzas el equipo y no está para que pase ninguna desgracia, ningún accidente Toufedal, y bueno, por supuesto, confiar. Yo creo que el San José lo ha demostrado en Liga, no es peor que el Bentipo. De hecho, era el único equipo de los de arriba que no le ha ganado nunca al San José esta temporada. No le ganó ni en la ida ni en la vuelta, aunque no le valen esos dos resultados en esta ocasión. Pero bueno, tampoco el Bentipo ha sido capaz de ganarle al San José, y creo que lo en Casariche al final apretó y el San José dio por bueno ese empate, pero creo que en la ida San José fue mejor y los primeros 45 minutos de Casariche fue mejor. Es decir, en tres partes de cuatro el San José fue mejor que el Bentipo, posiblemente mereció más suerte. Vamos a ver lo que pasa, porque la eliminatoria es espectacular, desde luego.
3: Hombre, yo creo que lo comentamos el otro día, bueno, lo comentamos ayer, mejor dicho, Fran y yo, aprovechando que los últimos minutos, pues, ya no tenía mucho interés el partido, por suerte, para el San José. El único interés era si metía un gol más o no, que yo creo que todos coincidíamos en que preferíamos al Bentipo, a pesar, es curioso, ¿no? Y es paradójico, a pesar de ser el equipo que peor conviene en cuanto a resultado, ¿no? Pero yo creo que un equipo de las características del Bentipo, que fuera de casa no es tan potente, es similar a los Osuna, como es en casa, es verdad que el Sergio Carnero Gil es muy potente, pero por otro lado, yo lo dije ayer, Antonio, porque el San José no juega como cuando iba 2-0. Yo entiendo que es complicado por el marcador, ¿no? Pero la soltura...
1: Ya no por el marcador, yo creo que por la propia tensión, ¿no? Yo creo que los jugadores, a la hora de encarar, a la hora de irse arriba, a la hora de intentar combinar...
3: Pero no, este es nivel, Antonio, es muy difícil no confiar en el San José, ¿eh? Tenga quien tenga enfrente. Yo lo decía porque Fran decía ayer, bueno, también hay que ver el nivel que está el Osuna mostrando después del 2-0. Y yo le dije a Fran que hay patrones muy claros en los equipos, que da igual el equipo que tengas enfrente. No es la velocidad en la que tú controlas y la das, es la velocidad que juega el equipo. Eso da igual el equipo que tengas enfrente.
4: Y el San José, sí, pero da igual y no, Iván, porque no es lo mismo dar la pelota cuando tienes un tipo presionando de encima, que si a tu futbolista le das ese metrito, ya llegas un poco tarde a la presión, ya dejas que se den la vuelta. Que
3: sí, pero Fran, se atrevía.
4: Futbolista que ve los espacios.
3: Pero había atrevimiento.
4: Sí, pero el problema es que antes, yo lo que vi en el partido los primeros 45 minutos, lo que vi en Osuna, era a un Osuna que no dejaba darse la vuelta a ningún futbolista de la agrupación deportiva San José, que al máximo cada vez que lo
1: claro, cogieron eso... en falta... Pero todo eso también implica un desgaste físico, que es lo que decía Mario, ¿no? Que en el minuto 20 estaban fundidos los jugadores de los Osuna. Claro, mantener ese nivel más tiempo, pues era complicado, ¿no? A la vista está que al final el Osuna acaba fundido.
2: Y además con la lluvia, ¿no? Que estaba
1: sí, campo. Sí, además el tema de la lluvia. Bueno, parece que tenemos...
2: Que además, yo estuve hablando con David... de lo bien que tenía el césped, y la verdad es que estaba bastante ligero para lo que el San José quería, y el San José quería balones rápidos. Lo que pasa es que, bueno, que a veces pues los balones iban a zonas donde no había ningún jugador del San José.
1: Sí, quizás a veces ese nerviosismo hacía caer en la precipitación, y con el marcador a favor, evidentemente, se vieron muchas mejores combinaciones, quizás porque esa precipitación era fruto de la presión, ¿no? Cuando la presión era el Osuna el que la tenía, cuando ya estaba más relajado la agrupación deportiva San José, pues evidentemente era mucho más fácil tirar hacia adelante y llegar con peligro. Ya digo, ¿no? Yo cuento una de David Toro clarísima que tenía Lobo para dársela y empujarla, y al final pecó de individualista. Dos de Luismi, una que le desbarata a Fernando, otra que acaba rematando fuera, otra de Lobo que creo que le hacen un penalti de libro que Lara Falcón no pita, pero que al final hay ocasiones muy claras para que el marcador, si hubiera, en vez de un 2-0 hubiera sido 3 o 4, no le hubiera extrañado a nadie, ¿no? Yo creo que estaba bien el equipo cañamero, que acabó bien el partido.
2: Sin embargo, las redes sociales de los Osuna la achacan a la mala suerte. Yo digo, bueno, mala suerte.
1: Bueno, no. Quizás mala suerte porque es una eliminatoria de 180 minutos. Yo entiendo, si yo fuera de Osuna y tuviera que hacer una crónica de Osuna, también diría mala suerte, la suerte del penalti que falla el equipo en la ida, bueno, lo falla el Osuna, a fin de cuentas, ¿vale?
4: Hombre, y mala suerte también quizás en que cuando tienes la posibilidad de Osuna aquí, que se le presentan dos ocasiones de poner al San José contra las cuerdas y de ponerle en una situación de obligarle a dar un pasito más al frente, pues se baja, aparece otra vez, ¿no?
1: Aparece, incluso con el 2-0, Frank, hay una parada de Sebas espectacular, en un balón que ya estábamos casi en el área, que hubiera sido el 2-1, que seguramente hubiera sido testimonial, pero que también...

0: esa eliminatoria, ¿no? Evidentemente lo mejor es pasar, pero después un Sebas que había tenido altibajo, que incluso había perdido el puesto con Alex Olmigo, que lo recuperó por la lesión de este, y que ha vuelto a ser el Sebas milagrero y milagroso que todos conocíamos y que, bueno, pues estuvo espectacular en la ida y espectacular en la vuelta.
1: Fran, el Ventipo mejor que el Mairena como rival, ¿tú preferías al Mairena, el hecho de que te valga el empate o no?
0: Yo prefería por eso, ¿no? Porque al final la presión inicial siempre de llevar el dominio, de intentar atacar, de intentar poner un poquito más y exponerse un poquito más, la tiene el equipo al que no le vale el empate. Que es cierto que tampoco te garantiza al 100% nada, y comentamos los precedentes del año pasado, patatín, patatán, pues de acuerdo, ¿no? Pero yo creo que eso es una ventaja muy, muy importante, y el jugar la vuelta en casa. Es que al final, es lo que digo, si el San José empata o pierde frente al Ventipo en la ida, prácticamente se acabó, ¿no? Colorín colorado. Pero frente al Mairena, si tú pierdes, aunque sea por un gol, incluso aunque pierdas por dos, ¿no? Sabes que puedes ganarle por dos goles en el Felipe del Valle, que tienes tu campo, que tienes tu césped natural, que tienes tu público, que por cierto estuvo espectacular ayer abarrotando el Felipe del Valle, pues creo que eso todavía te daría opciones para la vuelta, muchas más que si cosecha un mal resultado frente al Ventipo. Entonces, sí que prefería al Mairena, pero bueno, es susto o muerte, ¿no? Creo que son dos rivales muy potentes que cualquiera de los dos te puede dejar fuera.
1: José Alejandro Hurtado, Mimi, presidente, ¿qué tal? Buenas noches.
2: Muy buenas noches.
1: Bueno, en primer lugar voy a empezar por el final. ¿Tú preferías al Ventipo o preferías al Mairena?
2: Bueno, lo primero, disculpa la voz, que estoy un poco resfriado. Y, pues nada, yo creo que el Ventipo es el equipo que a lo mejor se puede asimilar más a lo que nosotros vamos buscando antes que el Mairena, ¿no? Creo que el Mairena es un equipo que tenía más individualidad, es más parecido a nosotros. Y es verdad que el último partido no tuvimos buenas sensaciones con ellos, aunque creo que sería totalmente distinto, pero contento con que haya sido el Ventipo, y si hubiera sido Mairena, pues también.
3: Yo pienso que el Ventipo, por lo menos yo lo prefiero, en cuanto a que hay un equipo que ha estado todo, yo creo que son ya 5 o 6 temporadas ahí jugando playoffs, además con algunas veces de líder y demás. Al final no ha conseguido nada, y yo prefiero la mala suerte, que digamos entre comillas, que tiene el Ventipo a la hora de jugar los playoffs, ¿no? Y jugarlo ante el Mairena a mí me causa más respeto, no sé a ti, Mimi.
2: Bueno, yo Ventipo es verdad que también es un gran equipo, porque es verdad que es un bloque que lleva mucho tiempo junto. Ahora este año que cambiaron de entrenador, que también tiene otra esencia, ¿no? La esencia del nuevo entrenador. Verdad que es un equipo muy muy similar, ¿no? Pero un poco más directo del Ventipo que conocíamos con el otro entrenador a la hora de salir con el balón. Y realmente ya una vez que habíamos pasado, yo lo único que pensaba era en eso, ¿no? En pasar y tener esa felicidad y poder disfrutar el día de ayer con todo el mundo, y a partir de ahí ahora ya centrado en lo que viene, que ha sido el Ventipo, y ya como no podemos elegir, es rival que nos ha tocado.
1: Mimi, decía que con el gol de Plusco la presión cambió de bando, el San José quizás se le desbloquearon un poco las piernas, la tensión bajó, los jugadores empezaron a dar el nivel que verdaderamente tienen, pudieron incluso acabar goleando a los Osuna, venían de una semana espectacular de entrenamiento, según me decían. Esta es la línea, ¿no? Esta es la línea, si el San José quiere tener alguna opción de obrar el milagro, porque yo creo que lo de ascender en el playoff es un milagro para el equipo que le toque, pero si quiere tener opciones de obrar ese milagro, pasa por eso, ¿no? Por ser una piña, por entrenamiento muy duro y por bajarse al barro, de manera que tengan muy, muy claros los jugadores que esto es Primera Andaluza y que aquí hay que correr más que el rival si se quieren ganar los partidos.
2: Pues sí, creo que es verdad que el partido empezó un poco como terminamos allí, ¿no? Creo que no salimos bien, volvemos a lo mismo. Los primeros 15 minutos que siempre hicimos, intentar que no pase nada, y nosotros pues volvimos a salir relajados y tuvieron varias ocasiones, claras, ¿verdad? Que estuvimos acertados ahí con Seba y el equipo, pues bueno, es verdad que tenía también la posesión de balón, éramos poseedores, tampoco ya a partir del minuto 17-20 se relajó un poco la cosa, pero es verdad que fue una primera parte que no fue buena para el equipo, porque además se veía que no estaban cómodos en el campo. Verdad que la entrada de Luismi en la segunda parte, la entrada de Luismi para mí cambia el partido, porque somos un poquito realmente más verticales, y ya creo que ese gol en el minuto 3 tan tempranero nos da esa relación.

0: acción que ellos al final también tienen, porque saben que nos estamos jugando mucho, pero entrenan bien todas las semanas, ¿no? Pues estamos allí todos, y los que nos seguimos todos los días, pues sabemos que entrenan bien, ¿no?
1: Eso es lo que te iba a decir.
0: Como tiene esta tiquita, ¿no? La tiquita que también, de la que hablaba, que este año tampoco, a lo mejor, no es decir que el equipo a lo mejor no tenga suerte, pero sí es verdad que nos ha faltado, creo, esa tiquita, que a lo mejor ya ha cambiado y ahora están relajados. Lo primero, me alegro por ellos, porque sé lo que sucede también por los futbolistas, por el cuerpo técnico. Me alegro sobre todo por los directivos, ¿no? Que ya también era hora de disfrutar y tener estos momentos de felicidad y de tranquilidad. Creo que ahora estamos en el mejor momento, porque estamos tranquilos todos, ¿no? Directiva, afición, cuerpo técnico y jugadores, y creo que lo vamos a enfocar de otra manera y estamos ilusionados, la verdad.
1: Pues eso es lo que te voy a decir. Como entidad, es un orgullo ver a un Felipe del Valle como hacía ya muchos años no se veía, ¿no?
2: Tenemos entrada, Mimi, tenemos dato de cuánta gente había en el Felipe del Valle. Yo decía sobre 1.100 personas, pero no sé si incluso me quedaba corto, ¿no? Porque yo no recordaba la grada con tanta gente desde los años de tercera con Miguel Cárdenas.
0: Yo creo que nosotros es que hemos tenido dos años buenos, pero no hemos conseguido enganchar a la gente, ¿no? Porque es verdad que hemos tenido a mucha gente la primera temporada, la segunda, pero es verdad que en los partidos clave creo que no hemos caído, y creo que la gente ha vuelto a pensar que era lo mismo, ¿no? Y necesitábamos también esto, esa alegría para ellos. Y puede haber alrededor, pues sí, eso habría que preguntarlo a Juan Ochoa y a Oscar, que son los que llevan el tema, están en la puerta, pero la verdad que muy feliz, muy agradecido a todo el mundo, ¿no? Por estar, por apoyarnos, y que sigan apoyándonos, que como ya saben, nosotros desde que entramos aquí, los futbolistas, vamos a dar todo hasta que esto concluya.
2: Oye, Mimi, me decían que podía ser que la vuelta, incluso que pudiera haber sanción para el 20, y que la vuelta incluso pudiera jugarse a puertas cerradas. ¿Has escuchado algo de eso? ¿Sabes algo de ese tema? Porque por lo visto al final hubo el 20 le pasaba como al San José, que estaba percibido de cierre, y me decían desde Mairena que había habido problemas, no, que el árbitro lo había apuntado en el acta, y que podría haber incluso cierre del Sergio Granero Gil, que podría jugarse la vuelta a puerta cerrada. ¿Sabes algo de eso?
0: Lo primero, jugamos sábado a las 7, ¿vale?
2: Eso era otra opción, habíamos dicho a las 6, pues al final a las 7.
0: Sí, pero a las 6 no nos vean en horario. Nosotros habíamos hablado con el 20, por si llegábamos a un acuerdo, más que nada también por ellos, por el viaje y eso, pero es verdad que como la gente trabaja los sábados, pues con más tarde era mejor, pero bueno, sábado a las 7, porque el domingo ya, como habíamos hablado, hay elecciones, después hay horario unificado de la liga a las 7. Y al final creemos que ya, como hemos jugado por la tarde, todavía no hemos perdido, también nos vamos a agarrar un poquito a eso. Y lo de Mairena y Ventipo, pues algo he escuchado, pero hasta el jueves no sabremos nada que la federación se pronuncie.
3: Yo tengo aquí a un amigo de Casariche que fue a ver el partido y me confirma que el partido se paró por lanzamientos de objeto al terreno de juego, o sea, que eso ya me parece un motivo importante, y que lo refleja en el acta, y que el árbitro dijo que el partido no iba a continuar si no llegara la Guardia Civil. Tuvo que llegar la Guardia Civil al terreno de juego. Hombre,
0: depende mucho de lo que haya puesto y después de cómo lo tomen allí. Iván, ya sabemos esto cómo va.
2: Esto al final depende de la interpretación del que
3: sí,
2: lo
3: vea. Sí, pero Mimi, yo te doy una diferencia. Yo no sé cómo lo trató el Ventipo, pero aquí en el San José hubo algo medio parecido. No, vamos, ni de lanzamiento de objeto ni mucho menos. Pero aquí el San José lo que hizo rápidamente, megafonía a toda voz y la directiva ayudando, porque como bien ha dicho Antonio, también estamos en el caso de apercibimiento de clausura y la colaboración del San José fue total desde el segundo uno.
0: Es que no lo quiero ni pensar. Hay muchas veces ya que ni me reconozco, porque estoy más atento a que no pase ya la tranquilidad, pero bueno, también se malinterpretan cosas y a lo mejor, pues bueno, allí está, no sé lo que ha podido pasar porque no estuve, pero bueno, también que lo menos posible, más que nada por ellos también, que es una avería que los equipos necesitamos tener al final ese plus en los playoffs.
2: Bueno, y además es algo que te honra el decir eso. ¿Tuviste la oportunidad de hablar con los jugadores después del partido, ya cuando estaba todo más calmado, después de la fiesta, después de la celebración, después de la tensión que hubo al final en algunos momentos allí en la bocana de vestuario? ¿Pudiste hablar con los jugadores? ¿Qué sensaciones transmitían? ¿Cómo se encontraban?
0: Por las circunstancias que pasaron. Es verdad que después nos quedamos ya los directivos en la sala de trofeos, porque al final también nos juntamos para darnos un abrazo y con nuestras mujeres, con nuestras familias, porque creo que sufrimos y sufrimos de lo lindo, pero yo nada más que viendo la cara de ellos, de la felicidad, he hablado con algunos esta mañana, creo que hay poco que decir, ¿no? Y les veo esas ganas, ¿no? Les veo esa ilusión que alguna vez he dicho aquí que no la había visto y que no la había sentido. Y creo que estamos en ese momento de que sí, ¿no? Porque estos futbolistas relajados creo que son capaces de mucho, y creo que no hemos visto nada de ellos todavía, de lo que pueden llegar a dar.
2: Bueno, veremos lo que ocurre. Fran, ¿tú tienes algo que preguntarle a Mimi?
4: No sé, es que, como decía, yo sí me quedaba con la gana de preguntar un poco si para el próximo sábado tenemos ya también precio de las entradas.
0: Dímelo, Antonio, pero me entero, ¿eh?
2: No, decía Frank que si sabíamos algo del precio de las entradas, si se va a hacer igual que en Osuna, entrada única 5 sí, euros.
0: Esta mañana se ha hablado ya con las ambas directivas, Carlos Zambrana ha estado hablando con el presidente de ellos, va a ser entrada única 5 euros, creemos que está bien, ¿no? Y que esté por lo menos al alcance de todo el mundo. Y al final lo que queremos es que esté lleno el estadio y que no vuelvan a empujar como nos empujaron
2: el campo está como estaba ayer, ya será una garantía. Y yo voy más allá, supongo que eso dependerá un poco de cómo vaya el partido de ida, ¿no? Porque si en el partido de ida y toco madera acabas perdiendo, pues a lo mejor la gente no está muy animada. Pero si el resultado es medianamente bueno o el San José tiene opciones de conseguir el pase en Casariche, ¿hay previsto autobuses? ¿Qué va a hacer el San José para desplazar a su gente a Casariche, siempre y cuando, claro, pueda haber público en las gradas?
0: Pues teníamos previsto lo que hemos hablado el tesorero y algo habíamos hablado ayer, de que se pondría 10 euros autobús y entrada para ir a Casariche.
2: Bueno, pues,
0: vale. Pero hay que determinarlo porque se decida lo que se decida, y después por ver si también a ver qué pasa allí, a ver si se puede ir, a ver si no se puede ir. Y la verdad que estoy seguro de que nos van a acompañar tanto en la ida como en la vuelta, porque ellos también están metidos en la película, que yo creo que ayer se vivió un ambiente muy muy bonito, que creo que nada más que se ha vivido algunas veces cuando se ha jugado el derbi, pero yo creo que ya la gente también se ha ilusionado.
2: Y la última, Mimi, ¿se queda atrás el Osuna? ¿Qué le dices a los ursaonenses de después del partido, después de ese duelo con la Agrupación Deportiva San José?
0: Bueno, porque es un gran equipo que lleva 2 años en esa categoría, demostrando la verdad que es un gran equipo, que es una gran directiva, grandes futbolistas. Yo creo que no dejen de intentarlo, ¿no? Que son, la verdad, para mí un gran equipo que tiene mucho empuje, sobre todo a los principios de los partidos, y que siga con la misma ilusión que hasta estos 2 años, que seguro que el fútbol se lo devuelve.
2: Pues lo dejamos ahí, Mimi. Gracias por estar con nosotros. El sábado a las 7, San José Bentipo, en el Felipe del Valle. Gracias y buenas noches.
0: Muchas gracias a ustedes, como siempre.
2: Bueno, pues ahí estaba Mimi, también contento y feliz después de dándole ese mérito, ¿no?, a su junta directiva, que es quizás la gran sufridora de la temporada, y que, bueno, de alguna manera pues también disfrutaba de este pase a la final provincial y bueno, pues afronta con optimismo
1: el duelo frente allí, al equipo. Yo lo que estaba Antonio, en lo que era el palco, el que más estaba sufriendo, por lo menos la sensación que daba, a lo mejor la procesión va por dentro, ¿no?, pero era él, hasta que no se marcó y ya se abrió un poquito más la cosa, el que más sufría por la cara. Es que había gente que le llamaba la atención hablándole, Estoy pendiente, que estoy pendiente, callarse.
2: Claro, claro, al final la tensión pues la vive todo el mundo, ¿no? Si la vivíamos nosotros en la retransmisión, pues imagínate los directivos. Le preguntaba antes a Fran si él prefería Bentipo o Mairena, y contestaba Iván, ¿tú prefieres al Bentipo, prefieres al Mairena? ¿Tú cómo lo ves? Iván estaba apuntando.
3: Es que te digo estoy replicando con tantas historias.
2: Que ¿cómo lo ves? Que si Fran ha dicho que él quería mejor al Mairena, ¿tú preferías Mairena, Bentipo?
3: Yo lo dije, yo prefería al Bentipo. Incluso a pesar de que no. Lo comentábamos en la. Insisto, como tuvimos tiempo y empezó a las 6:30 el partido entre el Bentipo y Mairena, decíamos que yo por mi parte prefería al Bentipo porque creo que históricamente. Que al final esto no cuenta, ¿no? Pero históricamente se le ha dado bien al San José.
2: Sí, yo recuerdo un 0-5 del Bentipo, que es verdad que era un San José que no tenía nada que ver con el San José actual, pero fue un partido muy, muy duro. Y recuerdo un partido que no sé si fue 0-2, que fue el año que había dos partes por el tema del COVID, que fue la primera jornada de la segunda vuelta.
3: Correcto, que en la ida se
2: empató. De la segunda vuelta me refiero de la segunda parte. Sí. O sea, la segunda parte de la liga comenzó la segunda vuelta. Marcó Iván Martín allí en la ida, Casariche. 1-1. Y en la vuelta ganó el Bentipo 0-2. Y yo creo que ese partido, ese 0-2, fue el que fue la puntilla para que el San José de Chico no llegara al playoff.
3: Al final, Antonio, creo que viendo nombres, ¿no? De Mairena y viendo nombres de Bentipo, insisto, todo esto, y lo hemos visto con el San José frente a Osuna,
2: que el otro día en Osuna me decían que no había, que el Mairena sí, muy buen futbolista, pero que no había ningún jugador en el Mairena como Dani del Pozo. Y luego es verdad que luego tú tienes a jugadores que el Mairena es un equipazo, pero que el Bentipo también es un equipazo.
3: Y el Bentipo, a pesar de haber estado debilitado.
2: Yo me acuerdo, José, que no sé en qué estado de forma está, pero que era un puñal por la derecha.
3: No sé si Bubu sigue por ahí todavía, ¿no?
2: A Adri Panucci, que bueno, aparte de que es un seguro atrás, es un tío que se incorpora y que tiene muchísimo gol, además con mucha experiencia.
3: Además, un Bentipo.
2: Como Sergio Galisteo, como
3: que está acostumbrado, Sergio Antibusa, ¿no? Está acostumbrado a jugar ya estas historias. Corrígeme si me equivoco, creo que todos los años he jugado playoff desde que está en primera, y yo diría que no me equivoco, que estamos hablando de no sé si el quinto o el sexto playoff consecutivo, ¿eh?
2: No sé si todos los años o hay un año que no.
3: Yo creo recordar que todos los años.
1: Todos, te lo digo porque yo en la historia la tengo, de, por lo menos la más cercana es desde que ascendió el Central. Que ascendió al Central, que es el que peor.
2: No hay un año que se ha quedado fuera.
3: No, yo diría
1: yo
3: que
1: creo
3: no.
1: Que no.
3: No,
4: yo lo recuerdo también siempre. Vamos, yo creo que siempre.
3: Yo me apostaría todo porque, de hecho, el año del Central es curioso porque es el único año en la historia que no asciende el campeón y el campeón fue el Bentipo.
1: Y además, Lite, que correcto. Era.
3: Y se lo cargó, si me equivoco, la estrella San Agustín en semifinales. Quiero recordar.
2: El año pasado, que fue San José Rinconada, ¿el Betis jugó con el Bentipo a la semifinal?
3: No, tiene razón.
2: ¿Ves? Si es que
3: al final
2: la memoria no me falla del todo.
1: Yo creo que
4: sí, además,
2: no, pues ya te estoy diciendo que no, Michel. El año pasado no lo jugó.
3: ¿Qué decía Fran?
1: No,
4: pero era hace 10 años, que era el año pasado nada más, que el buque sí. No tenemos cortito, ¿eh? Estamos... que hay que remontarse muy atrás para ver cuándo nos jugó.
2: Bueno, estamos tú y yo. La memoria la tenemos.
3: Estamos tú y yo, bueno.
2: Pero bueno.
4: De todos modos, hombre, está claro que al final, te toque el que te toque, es un equipo muy, muy duro. Y si hoy nos hubiéramos enfrentado, sabiéramos que nos tenemos que enfrentar al Mairena, pues seguramente estaríamos destacando el potencial de jugadores, ¿no? Claro. De Baraja, de futbolistas de ese nivel. Decir,
2: oye, yo eso no lo he comentado, pero yo una de las cosas que me alegro de no tener que cruzarme con el Mairena es no tener que enfrentar. Baraja, porque yo tenía la petera en la cabeza de que Baraja nos iba a hacer un gol cuando nos cogiera, y bueno, ya no nos va a hacer ese gol.
3: Leí hoy un comentario en Twitter, que os lo he trasladado en nuestro grupo de WhatsApp de Regional Deportivo, y me pareció un comentario tan curioso como, bueno, curioso, ¿no? Cuanto menos, ¿no? Que decía que los dos equipos que pactaron un empate en la última jornada para meterse en el playoff han acabado fuera, ¿no? Fíjate, parece como justicia poética, eso es. Yo,
2: sí, pero bueno, más allá de la justicia poética, sí, justicia poética, todo lo que ustedes queráis, pero cualquier equipo en la situación en la que estaban ellos hubieran hecho lo mismo.
3: Claro, claro, pero que no deja de ser curioso.
2: Hubieran hecho lo mismo, seguro.
3: Yo no lo digo por recriminar nada a los unos en la manera, por Dios, están en su derecho, pero digo que es curioso.
1: Ah, pues es la curiosidad.
3: Claro, es curioso que no lo juzgo ni para bien ni para mal. En cualquier caso, insisto, Yo creo que hay que tener altura de miras en cuanto al San José, por eso digo esto de cuartos de final, por enfocarlo con que al final, lo dije el otro día, ¿no? En la retransmisión lo dije ayer, por primera vez el San José en tres playoffs se mete en la final que menos vale, ¿no? Curiosamente, ¿no? Pero al final tiene que tener en cuenta que al ganar, ¿no? Se montó una fiesta ayer con toda razón, pero que tenemos que pensar que quedan seis partidos. Yo me gusta verlo así, me gusta verlo a largo plazo, no como que quedan dos, que quedan seis y que hay que pasar estos dos para que queden cuatro.
2: Bueno, veremos.
4: Sí, está claro. Además, yo creo que es la forma de verlo, que ha pasado la primera ronda, que el camino es muy largo, pero bueno, que hay que pedirle. Yo que al final creo que si el San José está bien, hay que mirar mucho más allá, hay que tener respeto a todos los equipos, pero es que yo creo que el San José tiene futbolistas para ser superior a la mayoría. El problema es que llevamos mucho tiempo, incluso en esta eliminatoria, viendo una versión del San José que no es la que sabemos que puede dar. Entonces, ese quizás era el principal problema al que se estaba enfrentando el equipo cañamero.
3: Por eso decíamos, Fran, los últimos jugamos en casa de la categoría, la temporada regular, que por suerte o por desgracia el playoff iguala todo, ¿no? No hay un puntuaje, no hay una puntuación inicial, no hay nada que cuente, y eso era lo mejor que le podía pasar al San José, quitarse el chip de la liga, y oye, se lo ha quitado, ¿no? Decíamos, ¿no? ¿No le ha ganado a nadie de los de arriba en toda la temporada? Bueno, pues le ha ganado cuando tiene que ganarle, cuando importa realmente, ahora.
4: Sí, hombre, si hubiera ganado durante la liga, lo mismo ahora no estaba aquí también.
3: También,
4: ¿no?
3: Es verdad, también es eso relativo. Estaba pensando, sí.
4: Pero
3: sí,
4: bueno, es verdad que ha tenido una segunda oportunidad, que este año la liga ha dado una segunda oportunidad. De momento no ha aprovechado esa segunda oportunidad, pero sí ha aprovechado una parte de ella, ¿no? Para aprovechar esa oportunidad todavía le queda mucho camino por recorrer, y el primer paso lo ha dado. Entonces, bueno, hay que estar satisfecho y que estar contento. Creo que también tiene derecho el San José a estar feliz por haber pasado esta eliminatoria, siendo consciente de que le queda un mundo, pero bueno, el primer paso lo ha dado, y bueno, pues razón para intentar pensar que se han cambiado un poquito las tornas y que el equipo ahora va a empezar a remontar el vuelo. En cuanto a sensaciones y a juego me refiero también, ¿eh? No solo a resultados, que es lo más importante, porque firmamos jugar como una castaña todos los partidos y al final subir, pero también un poquito encontrar esa versión buena, como nos ha pasado con Sebas, que ha sido una de las grandes noticias, insisto, pues que nos pase con Lobo, que nos pase con Kiki, que vuelva Pipi a ese nivel, nos está pasando también a rato con Paquito Morales. Entonces, bueno, que vayamos viendo un poco, ¿no?, a esos futbolistas, y que los que están bien pues no se vengan abajo, y esa será la mejor noticia para San José.
2: Mucha gente en la grada, muchos aficionados del Rinconada, ¿eh? Vi mucha gente de la Rinconada y animando a la Agrupación Deportiva San José, lo cual es algo para agradecer. Y luego está el tema de Lara Falcón, el árbitro. ¿Qué tal visteis al colegiado?
4: Bueno, un poco muy inglés, ¿no? Árbitro de dejar jugar, árbitro de no pitar mucho, le costó mucho sacar tarjeta amarilla, aunque después se fue cogiendo carrerillo un poquito en la recta final del partido.
2: Yo creo que en la primera parte no hay mal. Dos jugadas, una sobre todo una entrada a Paquito Morales que no pita ni falta, que casi lo lleva a la enfermería, y que un par de tarjetas, bueno, o tres a los una se ahorró.
4: La que se come a Lobo, lo que pasa es que como ya está 2-0 casi no influye y tampoco duele tanto, ¿no? Pero sí, que se traga a Lobo un escándalo.
1: Pero fue muy permisivo, Fran. Yo, la verdad es que había entradas de escándalo. Y decía, no, siga. Hombre, si está.
2: Quizá la más clara, la de Paquito Morales en la primera parte, que no indica falta y que al final casi lo retira del campo, ¿no?
1: Entre los compañeros. Es que por eso digo que fue muy permisivo en cuanto a no a percibir antes de tarjeta a algún que otro jugador. Ya no digo de equipo, pero algún que otro.
3: Yo creo lo mismo también, y luego después en mi casa pensaba por qué he llegado a eso. Y yo llego a la conclusión de que al final, en un playoff, el árbitro lo que quiere es salir en la foto lo menos posible, ¿no? Y creo que fue ese perfil bajo el que adoptó.
2: Sí, yo eso te lo compro, pero claro, es que hay entradas en las que, porque por ejemplo, el Osuna inicia el partido yendo al límite, y cada vez que el San José intentaba ir a ganar jugada y tocar el balón dos veces seguida, desbarataban con falta, y una falta y otra, alguna falta al límite del reglamento, muy duras, que claro, evidentemente, si tú sacas un par de tarjetas, cortas eso del tirón, pero claro, al no sacar tarjeta al final,
3: porque pues... no, yo creo que no se atrevía a poner el listón, no sé dónde ponerlo, no tenía, creo que yo veo que no quería poner el listón ni muy alto ni muy bajo, al final,
2: y verás, sí, no creo que tuviera ninguna incidencia en el marcador. No me pareció un mal arbitraje, pero sí es cierto que creo que se guardó algunas cartulinas amarillas para el Osuna que podría haber sacado.
1: Por eso digo que al final lo del túnel vino por un jugador del Osuna que no venía ni a cuento, salió, porque yo creo que es lo que tú dices, como no le enseñó tarjeta amarilla y lo calmó antes, pues bueno, parecía como un toro que entraba en el... en el tolladero.
2: Yo eso no,
1: pegándole pata a todo. Pero...
2: Yo vi el tumulto en el túnel de vestuario. Estaban mis niños por allí, yo fui corriendo porque digo, están mis niños por allí, no quiero que estén metidos en ese. Y cuando yo llegué, vi a un montón de directivos de la Agrupación Deportiva San José intentando poner paz, a gente de los UNE intentando poner paz, y lo que vi fue a dos casos aislados, exaltados, energúmenos, pero al grueso de la directiva, a toda la directiva de la Agrupación Deportiva de San José, a toda la gente que yo conocía de los UNA o que estaban identificados en Amistad de los UNA, al contrario, intentando calmar los ánimos, llegó el presidente de los UNA poniendo paz, llegó el entrenador de los UNA con una actitud ejemplar, llegaron los directivos de la Agrupación Deportiva de San José, y creo que bueno, al final saltó la chispa, sea por el motivo que fuere, porque alguno pues no sabe comportarse en un campo de fútbol, pero creo que tanto el San José como el Osuna dieron una lección de comportamiento a la hora de afrontar el hecho y de reorganizar el partido para que no hubiera ningún tipo de problema. Y creo que el colegiado, desde su punto de vista, hace también lo que tiene que hacer.
1: Además, con tantísima persona en la grada, hay que tener muchísimo cuidado porque, bueno, una directiva que sabe llevar eso y que además yo creo que ya por su propio peso la afición de los UNA se fue a la derecha y la afición del San José
2: estaban acotados
3: los se acordonó porque arriba y
1: sí,
3: habías
1: bueno,
3: dicho
1: al fin y al cabo en solo automáticamente se iban a
3: habéis dicho
1: a
3: una cosa antes a su sitio. Le has dicho a mí antes lo de que nunca habías visto el Felipe del Valle o que el Felipe del Valle estaba muy lleno. Yo no sé si es la entrada más gorda de la historia, pero yo nunca había visto dos y tres filas de pie, o sea, que había gente detrás
2: de la historia. No sé, Iván, pero yo no recuerdo el campo así desde la época de Miguel Cárdenas en tercera.
3: Tú estabas abajo y tú lo tenías que ver mucho mejor.
2: Claro, por eso te digo que yo veía, y además hice fotos del campo y yo decía, bueno, espectacular. La entrada me parecía una auténtica basada la cantidad de gente que
3: había. Y el tiempo no acompañó tampoco mucho, ¿eh?
1: O sea, que aquí lo hemos dicho, ¿no? Que
4: además esto solo era también en fases de ascenso. A lo mejor partidos como el del Coní, partidos que han sido así espectaculares, pues sí que tenían un ambiente vibrante. Y al final yo creo que estos partidos son para eso también, para reencontrar con la gente y para, bueno, decir, señores, aquí
2: sobre
4: estamos
2: todo,
4: nosotros y necesitamos vuestro apoyo.
2: Sobre todo, Fran, porque al final acabó bien, porque yo he visto otros partidos en los que la gente se animaba y el equipo podía reenganchar a la gente y al final pues se pegaba de bruces y se llevaba el chasco, ¿no? Ahora reenganchas a la gente y acaba bien, ¿no? Con lo cual dices tú, mira, pues es una buena entrada y es un enganchar a la gente. Tenemos muy poco tiempo, nos vamos yendo de tiempo, pero sí quiero ver el resto de marcadores. Hemos dicho que pasa el 20 tipo, también en Cádiz, en Huelva y en Cádiz. Al final, pocas sorpresas, estamos pendientes de lo que ocurra con el comité de apelación, con la cautelar que le dieron a Isla Cristina, si va a pasar el Isla Cristina o va a pasar el Olímpica Valverdeña. De momento es la Olímpica, el Isla Cristina, el que pasaría si no se altera por parte del comité el resultado, y el rival sería el Ayamonte, que ganaba 1-0 al San Roque del Lepe B. En Cádiz empezaba con susto el Guadalcacín, 0-2 se ponía el Trebujena en el minuto 66 de partido, pero dos goles del conjunto de la pedanía de Jerez daban el 2-2 y el pase a la final del Guadalcacín. Enfrente estará el Arcos, que empataba 0 con el Ciudad de Cádiz. Y en Córdoba había ganado 0-2 el Almodóvar del Río al Ciudad Jardín, volvió a ganar en la localidad cordobesa por 2-0 al equipo capitalino. Estará el Almodóvar y su rival será el Peñarroya, que había empatado en la ida a 0 en Bujalance y que en el minuto 95 consiguió el único tanto de la eliminatoria. Es verdad que el empate clasificaba al Peñarroya, pero consiguió ganar, hacer el único tanto del partido al final en el alargue, con lo cual será Peñarroya, Almodóvar del Río, la final cordobesa, la final onubense, a falta de lo que diga el comité en ese Isla Cristina Olímpica Valverdeña, sería Isla Cristina, Ayamonte, Isla Cristina, y en la localidad de Cádiz sería Arcos Guadalcacín. Esos serían los partidos de ida, además del San José Bentipo.
1: Sí, sí. Equipo histórico. Además, te digo una cosa, yo al que más le temo es al campo del Peñarroya.
2: Bueno,
1: ya te lo digo.
2: Yo no sé en qué momento está el Peñarroya.
1: No sé si tocará, ¿eh?
2: Te digo.
3: A mí me preocupa más Guadalcacín, sinceramente.
2: Ojalá me toque el Peñarroya, ¿eh? Yo tengo una experiencia maravillosa de las dos veces que he estado en Peñarroya. Una vez me vine con un 4-0 en contra. Y la otra vez me viene con una victoria del San José, pero el trato y cómo nos han tratado las directivas, los aficionados de Peñarroya, yo le pongo un 10, y, o sea, sería un sitio que me encantaría volver a ir. No tengo la experiencia, no recuerdo Guadalcacín, fue un 2-2 el Guadalcacín.
3: Diego Galeano, Arco, ¿no? El entrenador, gente, ¿no? Si me equivoco.
2: Aprieta. En Ayamonte no lo recuerdo desde la tercera división, creo que no coincidimos con ellos, y también era un equipo muy fuerte en aquella época. El y la Cristina, bueno, pues tuvimos ese
3: ingrato recuerdo. Por cierto, Antonio, podemos confirmar que todos los que juegan en el playoff menos el Ventipo han tocado División de Honor. Eso es curioso. Lo ha tocado Peñarroya, lo ha tocado Almodóvar, lo ha tocado Ayamonte y la Cristina, y también se me escapa Cádiz, ¿no? Si me equivoco,
2: sí, Arcos y Guadalcacín. Sí, la verdad, salvo el Ventipo es el que está. Esperemos que no sea este año cuando,
3: eso es que no...
2: cuando lo toque. El año que viene, pues toda la suerte del mundo para ellos. Pero bueno, en fin, bueno, eso es lo que concierne la actualidad del deporte en la Rinconada, la actualidad de la Agrupación Deportiva San José. Yo decía al principio que ha renovado Raúl Carmona, anunciaba hoy la Unión Deportiva Rinconada que renovaba Raúl Carmona con el cuadro rinconero, era un secreto a voces, y nosotros con esa noticia pues nos vamos yendo porque ya nos vamos de tiempo. Fran, Iván, Michel, un saludo, muy buenas noches.
5: Buenas noches.
3: Buenas noches.
2: Oye, ampliamos todo esto en la tertulia deportiva el próximo miércoles, donde el equipo de deportes de Radio Rinconada pues seguirá hablando de la Agrupación Deportiva San José y de todo lo que concierne al partido frente al Ventipo. Lo vamos dejando ahí. Un saludo a todos. Muy buenas noches.

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1: Que no te cuenten bulos. Es el título del taller que la periodista y experta en género, María José Jiménez Flor, imparte a alumnado de cuarto de la ESO con el fin de que reconozcan la desinformación, tengan herramientas para verificar fuentes, denuncien el contenido falso y fomente su pensamiento crítico. 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
1: El Centro Multifuncional Hacienda Santa Cruz ha sido el escenario de una nueva edición de Rinconada Go, el salón del manga, los videojuegos y la cultura alternativa, que ha reunido alrededor de 850 personas en una jornada marcada por la participación, la creatividad y el ocio alternativo. El evento, organizado por el área de Juventud e Infancia, volvió a ofrecer una programación diversa y completa, llena de cultura geek, anime, cosplay, K-pop y gaming. 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
1: Más de 1.500 atletas se dieron cita en la pasada Carrera Popular San José, que cumplía su 41 edición, convirtiéndose en una auténtica celebración del deporte y la convivencia. Para fomentar la colaboración de los menores y que desde sus centros educativos se les impulsara a participar, en la normativa de la prueba se recogía que el centro de la localidad del que mayor número de atletas inscritos participaran de forma correcta en sus diferentes carreras y consiguiera llegar a meta sería premiado. El Colegio Blanca de los Ríos ha vuelto a ser el colegio con más participación, revalida su título por cuarto año consecutivo con más de 100 alumnos, por lo que se les ha hecho entrega por parte del patronato y con la colaboración de Sevilla Fashion Outlet de un cheque por valor de 250 euros para comprar en este centro comercial material para su centro. 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
1: El tradicional Día de la Bicicleta, una de las fiestas deportivas más longevas de la localidad, cumplía 41 años desde que se iniciara en 1983, con el parón obligado en los años de COVID. Es un evento intergeneracional por las calles del municipio en el que confluyeron deporte, medio ambiente, sostenibilidad, movilidad y convivencia en familia, que este año acogió a más de 2.000 participantes y celebró de forma paralela la puesta en servicio del carril bici metropolitano que une el municipio con Sevilla. 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
1: Hola, ¿qué tal? Saludos, muy buenas noches, sean bienvenidos a una nueva edición de Jugamos en Casa, edición de lunes. Hoy podría ser nuestro último programa si el San José no se hubiera clasificado ayer, pero como el equipo cañamero ganó y pasó a la final de la fase provincial de ascenso a División de Honor, pues vamos a estar por lo mínimo dos semanitas más, vamos a estar con este programa y con la tertulia deportiva, con muchas cosas que contar, como esa victoria por 2-0 del equipo cañamero frente a los Osuna. Plusco en el 49 y Dimas en el 69 hicieron los goles después de una primera parte en la que el San José se pareció bastante al San José del partido de ida, con poca profundidad, sin llegar a puerta, sin ningún lanzamiento, y una segunda parte en la que a raíz del el gol de Plusco el partido se abrió y el San José pudo incluso acabar goleando con algunas ocasiones clarísimas y un penalti a Lobo que a mí me parece de libro y que no pitó el colegiado y que creo que sí lo hubiera señalizado si el marcador no fuera ya de 2-0. El San José mejoró muchísimo en la segunda parte y incluso pudo golear, y ahora va a jugar la final frente al Bentipo, que le ganó por 1-0 al Mairena. Venían los alcoreños con una ventaja de 2-1 en el marcador y un gol de Cucu, pues de Cucu en propia puerta, el portero del Mairena, pues el que le da el pase al conjunto de Casariche. Todo esto es lo que vamos a analizar. Vamos a centrar nuestro programa en la Agrupación Deportiva San José, en ese playoff de ascenso, pero ya les anuncio que Raúl Carmona ha anunciado su renovación con la Unión Deportiva Rinconada. Seguirá siendo el técnico rinconero en la división de honor a la que ha ascendido el conjunto blanquiazul. Iván Salgado, José Luis Michel, ¿qué tal? Buenas noches.
2: Hola, buenas noches. Noche.
1: Michel, ¿has resfriado bien ya? ¿Ya?
2: No, pero bueno. Vamos tirando.
1: Ayer estabas tú a gusto, en el partido, ¿eh?
3: Otros trabajando
1: y
2: a dos que estaban haciendo mi trabajo, pues yo ya no podía.
1: Dos haciendo mi trabajo, el nieto haciendo la grabación, por cierto, magnífica retransmisión, por cierto, y también magníficos los vídeos que grabó las redes sociales de la Agrupación Deportiva San José, que hizo nuestro amigo Lucas, que también hizo un trabajo espectacular.
3: Cierto, has dicho final, a mí me gusta llamar esta ronda cuarto de final. Para
1: bueno, cada cual lo llame como quiere. Yo he dicho final provincial, ¿eh? Le he metido la coletilla de provincial. Vamos a arrancar ya esta edición de Jugamos en Casa.
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1: Bueno, comenzamos esta edición de Jugamos en Casa. Comenzamos, como decíamos, con la Agrupación Deportiva San José, con ese partido frente al Osuna. Ahora le preguntaremos su opinión a Fran Martínez, pero bueno, todo el equipo de deportes estuvo en el Felipe del Valle en el día de ayer y yo creo que vio un partido con dos partes bien diferenciadas, ¿no? Una primera parte quizás que era una prolongación del partido de ida, con un San José más espeso, con Kiki jugando en una zona de delantero centro que yo no acabo de entender muy bien, con un equipo que tenía problemas para acercarse a los dominios de Fernando, pero que bueno, tuvo a Sebas, a su principal baluarte, con dos intervenciones de mucho mérito en la primera parte. En la segunda, la dinámica cambió, el gol de Plusco en el 49 después de un córner botado por Carlos García, que remata sin dejarla caer el delantero cañamero, pues ya abrió mucho el partido y a raíz de ahí el San José empezó a gustarse, la presión cambió de bando, se fue para el lado ursaonense y ya fue el Osuna el que empezó a sentir esa presión, a sentir ese agobio, y el San José a disfrutar del fútbol, llevado en volandas por una afición, más de 1.100 personas en el Felipe del Valle, una afluencia espectacular, creo que la mejor afluencia de toda la temporada, espectacular, y bueno, pues ahora conjura para intentar ganar al Bentipo la semana que viene, que nos lo va a confirmar mismo con el que vamos a hablar en un ratito, pero parece ser que va a ser el sábado a las 6 de la tarde en el Felipe del Valle la ida. Recuerden, al jugar contra el Bentipo, que fue segundo, el San José fue tercero, la vuelta se juega en Casariche y el empate le vale al Bentipo, no a la Agrupación Deportiva San José, que tendría que ganar para, digamos, pasar esta ronda, como dice Iván, de cuartos de final o esta final provincial.
2: Es que además era obligatorio, ¿no? Por aquello de las elecciones.
1: ¿El jugar el sábado te refieres? No tengo ni idea.
3: No es obligatorio, simplemente porque, hombre,
1: pero claro, entiendo, ¿no? Que para el tema de la gente que venga de Casariche y toda la historia, pues a lo mejor es a las 6 de la tarde el sábado, por confirmar, le preguntaremos a Mimi ahora cuando hablemos con él. ¿Está por ahí Fran, Iván? Bueno,
2: hoy se
1: Fran Martínez, ¿qué tal? Buenas noches.
4: ¿Qué tal? Buenas noches a todos.
1: Ahora sí, sí estaba. Bueno, pues empezamos contigo. ¿Cuál es el análisis que haces del partido de la Agrupación Deportiva San José, de esa victoria cañamera por 2-0 frente a los Osuna?
4: Bueno, pues creo que coincide un poco con lo que decías, ¿no? Dos partes bien diferenciadas. La primera, muy espesito el San José. Y sobre todo, yo lo comentaba también en la transmisión, a mí, más que lo espeso que está en ataque, me preocupa lo blando que es en defensa, ¿no? Un equipo poco expeditivo, poco seguro, que dejaba que le llegara con muchas ocasiones el Osuna. Es cierto que estuvo espectacular Sebas, que mantuvo al San José y le libró de algún sustito, pero ya digo, muy espeso arriba y muy flojito atrás, y lo cambia una vez más, como le ocurrió en Palomares en la última jornada, o el balón parado, ¿no? El Bentipo es muy fuerte, su próximo rival, pero yo creo que el San José también tiene una fortaleza importante en ese tipo de acciones, ¿no? Sacó el córner, marcó Plusco, y a raíz de ahí parece que porque no tenía nada que ver, el San José pudo golear, se gustó, entraba por banda. Yo creo que hay que achacarlo mucho también a de mérito de los Osuna, porque ellos ya no volvían, a ellos les costaba replegar, ya tiraban mucho el equipo arriba, que en la primera parte, aun teniendo que marcar, tenían a 7-8 futbolistas permanentemente por detrás de la pelota, y creo que eso cambió radicalmente con el gol de Plusco, ¿no? Después acertó Di Máximo para dar la tranquilidad a todo el mundo, y a raíz de ahí, bueno, pues los Osuna deambulaba por el campo, era un cadáver en banda.
1: Parece
4: le hace mucha sangre.
1: Parece que tenemos algún problema con la comunicación, Fran. Ubícate un poco mejor porque falla la cobertura. Y vamos a aprovechar para saludar a uno de los protagonistas, como fue el central zurdo del equipo cañamero en el día de ayer. Mario Espinar, ¿qué tal? Muy buenas noches.
5: Hola, ¿qué tal? Buenas noches.
1: Bueno, pues entiendo que contento y satisfecho. Tenía la oportunidad de hablar con Lucas antes del principio del partido, que estaba compartiendo pues banda en las fotos de la Agrupación Deportiva San José y en los vídeos de la Agrupación Deportiva San José, y me decía, me he pasado esta semana para ver el entrenamiento, y el entrenamiento ha sido espectacular. El San José va todos a una, quizás es el momento de mayor unión de la temporada, y bueno, ahora que es el momento decisivo de la temporada, conviene que los que están estéis al mejor nivel posible y de la mejor forma posible.
5: Sí, claro, sí, es verdad que esta semana de entrenamiento ha sido, vamos, está súper bien. Creo yo que todos los futbolistas hemos estado enchufados, siempre estamos muy positivos y bueno, espero que podamos seguir así, claro está.
1: Hay mucha diferencia entre la primera parte y la segunda del San José, ¿no? Yo decía que la primera parte es un poco una continuación del partido de ida, con un San José más espeso, con algunas cosas que yo no acabo de entender, que eso, bueno, habría que preguntarle al míster y no a ti, como lo de Kiki de delantero centro. Pero sí es verdad que en la segunda mitad, sobre todo a raíz del gol de Plusco, la presión cambia de bando, ¿no? La presión se va para el Osuna y el San José empieza a disfrutar, empieza a hacer fútbol, empieza a jugar con menos, no sé si la palabra es menos miedo, pero sí empieza a jugar más tranquilo, ¿no? Con menos presión, y de alguna manera se gusta y puede acabar con una goleada casi de auténtico escándalo.
5: Sí, es como tú dices, sí es verdad que en esta semana hemos estado probando, como te has comentado, lo de Kiki como falso 9, y bueno, sí es verdad que en la semana nos estábamos sintiendo bastante cómodos probando ahí a Kiki. Pero bueno, yo creo que en el partido, no sé, nos pasó también como el partido de la ida, ¿no? Que yo creo que pecamos mucho de balones largos, y también que es verdad que escucho toda la semana y es verdad que nosotros tenemos un equipo que es para tener la pelota, ¿no? Pero bueno, yo creo que esa posición de Kiki no le vino bien, la verdad. Y yo creo que ahí debería haber metido a otro delantero, pero bueno, yo creo que lo pudimos contrarrestar bien en la segunda parte con ese balón parado de Plusco, y bueno, yo creo que eso es verdad que nos dio esa tranquilidad de decir, o sea, si ya nos tienen que meter, ¿sabes? Y yo creo que es verdad que ahí el equipo ya se suelta más, y yo creo que desde primera hora tenemos que estar así como en la segunda, que yo creo que con los futbolistas y con la calidad que tenemos podemos hacer eso de sobra.
2: Claro, pero yo en la primera parte, Mario, lo que parecía y se notaba, nerviosismo entre todos ustedes, bueno, gracias a los dos paradones de Sebas.
1: El miedo a perder, de alguna manera, el miedo a que acertara los
2: suyos. El balón en los pies, daba ahí el balón a zonas donde no había ningún compañero. No sé, era un poco como decir, un desconcierto, que a raíz del gol de Plusco, pues claro, todo eso se vino abajo, ¿no?
5: Sí, tienes razón, Michel. Yo creo que nosotros también teníamos en la cabeza que los uno iba a salir aquí también, como pasó en el partido de la ida, que iban a apretar arriba y que ellos querían meter gol lo antes posible para así contrarrestarnos, pero bueno, yo creo que al final también hay que saber un poco sufrir. Pienso también que es lo que he comentado antes, que también es que, no sé, parece que estamos un poco tensos al principio del partido, nos ha pasado también en la ida, y yo creo que tuviendo un poquito, vamos, si tenemos un poquito más la pelota, vamos, íbamos a cansar al equipo de Osuna, que vamos, es que el delantero en el minuto 20 me lo dijo, dice, yo no puedo más con las calzonas, con las dimensiones del campo y lo que, vamos, y lo que pesa el césped natural. Pero bueno, yo creo que al final la segunda parte lo contrarrestamos y yo creo que salimos más decididos, y lo que he comentado también, el gol de Plusco, que también nos dio esa tranquilidad.
1: Al final el Ventipo, ¿no? Estaba ahí la duda de si sería el Mairena, sería el Ventipo, iban con ventaja los alcoreños a Casariche, pero al final ese gol en propia meta de Cucu hace que el rival sea el Ventipo. Eso tiene dos condicionantes: el primero, que la ida se juega en el Felipe del Valle, la vuelta será en Casariche, y el segundo, que el empate, si hubiera empate, clasifica al Ventipo, con lo cual hay que salir a ganar. ¿Cómo ves el partido? ¿Qué rival preferías tú, Mario?
5: Bueno, yo la verdad que prefería también al Ventipo, porque me acuerdo del partido de la segunda vuelta del Mairena aquí, y yo creo que
1: tiemblan las piernas, ¿verdad? Eso decía yo.
5: Quitando ese partido en casa, yo creo que ha sido el único equipo que nos ha sometido realmente. También lo comentaba con mis compañeros y yo creo que casi la mayoría pensamos que queríamos el Ventipo. También es verdad que, vamos, yo ya he jugado, llevo ya no sé cuántas veces, habré ido 3 o 4 veces al campo del Ventipo y nunca he perdido. Siempre o he ganado o esta última vez que he empatado. Creo que también es un campo que se nos da bien. Pero bueno, también ese condicionante de que ahora no tenemos el empate que nos puede valer. Tenemos que mentalizarnos que tenemos que jugar aquí el partido de ida a reventarlo, que si podemos meterle todos los goles posibles, pues mejor. Y también pues que tengamos la portería cero, ¿no? Que también hemos tenido este contra los una portería cero los dos partidos, y yo creo que saliendo así a los partidos, que mentalizarnos de que tenemos que tener portería cero, vamos a tener nuestra ocasión.
1: Fíjate lo que son las cosas, Mario, porque estamos hablando de un partido en el que sabemos que el Bentipo baja enteros lejos de Casariche, pero que luego en Casariche no ha perdido en toda la temporada, ¿no? Con lo cual parece obligado que hay que intentar meterle mano aquí e ir con una ventaja, porque todo lo que no sea llevar ventaja puede complicar muchísimo las cosas de cara al partido de vuelta.
5: Sí, claro, nosotros aquí el equipo, el partido de este fin de semana aquí en casa, pues lo que te he comentado, que tenemos que salir desde minuto uno a por ellos a muerte, y yo creo que, vamos, lo hablaremos esta semana, que el equipo tiene que salir igual que salió la segunda parte, pero todo el partido, tenemos futbolista para ello, yo creo que la gente está mentalizado ahora más, si cabe duda, y bueno, eso es lo que tú me comentabas, que aquí tenemos que por lo menos irnos con un 2-0, ¿no? Que después aquí puede pasar cualquier cosa, pero bueno, que tenemos que ir más o menos aquí con casi los deberes hechos.
1: Y aprovechar las dimensiones del campo, las características del Felipe del Valle, lo pesado que se hace, como tú decías antes con el jugador de Osuna, el césped natural, e intentar aprovechar esas armas para ir con ventaja, porque si no la vuelta, a pesar de que el San José nunca ha perdido en Casariche en ninguna competición, pero claro, siempre sería un partido tremendamente difícil, ¿no? Que le pregunten al Mairena. Pero bueno, hoy es día para disfrutar, Mario. Enhorabuena por el triunfo, por el pase a la final provincial, y ahora, bueno, pues a preparar el partido frente al Bentipo para sumar la segunda etapa. Gracias por estar con nosotros y buenas noches.
5: Nada, gracias siempre a ustedes. Buenas noches.
1: Vale. Bueno, ahí estaba Mario Espinar, que...
2: Lo que pasa es que ya has despedido. ¿Qué se le pasa por la cabeza?
1: A ver, me lo has dicho, Michel, coño. No, okay. Dime, oye, quiero preguntar y...
2: No, a ver qué se le pasa por la cabeza, a la responsabilidad que ellos tienen...
1: Pégate el micrófono.
2: En cuanto a un equipo que se está jugando lo que está jugando, y ellos en la cabeza que les bulle, ¿no? Es lo que...
1: Hombre, yo entiendo que al final, de alguna manera, el hecho de que te valga el empate... De que tú tengas la responsabilidad, que tú te acuerdes del partido del año pasado en el que te valía el empate con el Rinconada y al final te quedas fuera en los playoffs. Yo creo que todo eso de alguna manera pesa, ¿no? Y que eso hace que el San José fuera un poquito temeroso, tensionado. Por eso digo que cuando marca el gol plus gol, la tensión cambia de bando, y es cuando quizás se vea el San José que todos queremos ver, ¿no? Yo creo que el San José... Decía Frank que él era quizás un poco de mérito de los una, que había bajado un poco los brazos. Pero bueno, es que al final el derroche físico, el tener que jugar en césped natural, todo eso forma parte del partido, ¿no? Y evidentemente, pues yo creo que el San José hace una muy buena segunda parte. Creo que el resultado es corto para lo que se ve finalmente en el partido, en la segunda mitad. Y ese tiene que ser el camino, ¿no? Yo creo que el San José no puede plantear el partido... Sí, dime, Frank.
6: Decía que creo que, bueno, que no hay que venir tampoco tan arriba, que es corto por lo que se ve en la segunda parte, pero creo que está condicionado. Primero porque el San José creo que tiene todavía muchas cosas que mejorar. Creo que no debe caer en esa euforia tampoco, a pesar de que es un paso importante, ¿no? Primera fase de cuatro que tiene que conseguir completada con éxito, como se diría, ¿no? Si fuera un videojuego. Pero creo que tuvo muchas lagunas y que al final el partido lo abre a pelota parada. Oye, que es muy lícito, pero que tampoco estamos hablando de que lo haya abierto con juego, ¿no?
1: Sí, pero fíjate lo que dice. Fíjate lo que dice Mario, que cuenta que le decían.
6: El retorno de Mario, no podía escucharlo a él nítidamente.
1: Sí, bueno, no intervino tampoco. Nos decía Mario que en el minuto 20 el atacante que entraba por su lado de los una le decía que no podía con las carzonas de lo que era el césped natural, de la amplitud del campo, de lo pesado que se hace para las piernas la superficie del Felipe del Valle. Al final eso hay que intentar aprovecharlo. Tú hablabas del demérito del Osuna, que puede ser que baje los brazos, pero claro, se suma el cansancio, se suma el que te meten un gol, el que ya tienes que hacer dos, etcétera, etcétera. Y es verdad, yo no creo que en el San José haya que se lancen las campanas al vuelo o cunda la euforia, ¿no? Pero yo sí creo que el equipo, que estaba tremendamente tensionado, pues este triunfo, que además es el primero después de la liga regular ante uno de los equipos de arriba, pues de alguna manera yo creo que supone una catarsis y una liberación para afrontar con mayor confianza, con mayor optimismo, con mayores ganas, sí, claro, el partido del Bentipo, ¿no?
6: Sí, está claro, ¿no? Y además la Agrupación Deportiva San José lo necesitaba, ¿no? Y ojo, que no lo pongo como que todo sea malo, ni mucho menos, sino que San José supo también saber sufrir y supo tener a un portero que estábamos esperando que apareciera en un momento importante y que también tiene que aparecer, porque al final este tipo de partidos, jugadores individuales lo ganan. Yo recuerdo la tertulia deportiva lo que decía Manuelita, ¿no? Que decía que él tenía el pálpito de que Seba iba a ser el hombre de la eliminatoria. Pues seguramente, ¿no? Porque te salva de que Osuna no venga aquí con la muralla todo el partido, que aún así fue defensivamente muy férreo, pero te mantuvo en Osuna y te mantuvo durante muchos minutos de la primera mitad ayer. Así que bueno, creo que es un baluarte también saber sufrir y saber agarrarse el partido como hace San José. Y después, bueno, pelota parada no se trata de quitarle mérito ni mucho menos, ¿no? Eso hay que trabajarlo, hay que tener a un tipo que la ponga como Carlos García, a dos tipos que empalen, ¿no? Primero Plusco y después en el centro de Luismi, que el centro, por cierto, es maravilloso, y el remate de Máximo igual o mejor. Pues evidentemente esa calidad individual es lo que digo, ¿no? Sabemos que la tienen, pero como tú le preguntabas a Mario, ¿no? Hay muchas cosas que todavía no se entienden. Jugar Kiki por dentro de nueve, esos permanentes cambios de posición de la gente de arriba, esas permutas constantes que tampoco terminaban de llegar a nada, ese único recurso de buscar una única y exclusivamente a Di Máximo, ¿no? Que es muy bueno, pero que San José tiene mucho más, y lo he dicho 40 veces. Bueno, pues creo que al final son muchas cositas que se pueden mejorar, porque sí es verdad que en cualquier momento, si no, te puedes caer, ya sea en Casariche o sea en la siguiente ronda si llegas a pasarlo, ¿no? Que ya veremos. Lo que sí está claro, y también os lo comentabais, que el partido de ida hay que ganarlo, preferiblemente por más de uno, porque si ganas por uno, allí vas a sufrir lo más grande.
1: Claro, y si ganas por 6-0, pues mejor que mejor, ¿no? Pero claro, el 20 tipo cojos no son, y tienen un equipazo y ellos van a venir
6: pero no,
1: aquí.
6: Digo que para eliminarlo, igual ganándole por 1-0, que bueno, es un resultado aceptable, pero que lo mismo con eso no te da. Es cierto que obligas al 20 tipo a que te gane, pero bueno, un poco lo que le pasó al Mairena ayer. Al final, ir al Sergio Carnero Gil es un feudo muy complicado, y a la primera que pueden, pues te hacen un gol, y yo no me imagino el partido perfectamente, ¿no? Lo poco que se jugaría desde que marcó el 20 tipo hasta el final del encuentro, viendo también el añadido y demás. Y bueno, ganar allí, pues es prácticamente una misión imposible. Si el 20 tipo le da por empatar, yo creo que finiquita un porcentaje importante de la eliminatoria.
2: Fran, la memoria te hace traicionar, porque yo recuerdo que he ido dos veces a Casariche con el San José, no ha perdido ninguna de ellas,
1: dos victorias, cuatro empates son los guarismos del San José en el campo de
2: ganando también en el playoff. En el primer, sí,
6: pero que este 0-2. Año no ha ganado nadie. Hablando Michel, es muy bonito eso. A mí no me traiciona la memoria, te digo, porque me acuerdo perfectamente de eso. De hecho, también estuvimos allí, pero eso es el pasado. Este año el 25 no ha perdido ni un solo partido en casa, ni el San José hasta ayer le había ganado a ninguno de los grandes. Así que, bueno, insisto que creo que tiene que sacar un resultado de la ida sí o sí, no que vaya a ser imposible y que no se tenga que presentar
1: de alguna
6: a la
1: manera,
6: vuelta, no, si no gana. Pero
1: de alguna manera el San José tiene que cambiar el chip, ¿no? Porque el San José con el Osuna, yo creo que todos estaremos de acuerdo que sale un poco a verlas venir, lo decía incluso Paquito Morales el pasado viernes. El San José sale un poco a verlas venir, a esperar un poco a la Osuna, a jugar con el resultado, a saber que esto es una eliminatoria de 180 minutos y que el empate le valía. Todo eso intenta adaptarlo a su juego y lo mete, ¿no?, en su partido la Agrupación Deportiva San José. El planteamiento de cara al 20 tipo tiene que ser distinto, porque ahora no te vale el empate. Hombre, ahora tienes que ir a buscar y tienes que ir a morder, precisamente por el miedo que infunde el Sergio Carnero Gil, donde el 20 tipo no ha perdido, ¿no? El San José tiene que llevar una ventaja y hacer posible una ventaja amplia para intentar ir más o menos tranquilo ese partido, porque claro, si tienes que ir a ganar ese partido va a ser tremendamente complicado.
6: Sí, digo que vamos a ver también cómo llegan los equipos, porque aquí al final presuponemos, estamos poniendo quizás sobre la mesa, o estoy poniendo sobre la mesa, ¿no?, algunos defectos del San José, pero que recuerden que el 20 tipo no hace mucho ha perdido en Puebla y en Bellavista. Es decir, esos equipos han sido capaces de ganar al 20 tipo. Sé que la liga es otra historia, que en el playoff van a venir otra mentalidad, seguramente incluso no vengan a buscar el partido, vengan un poco a jugar a la contra y a darle esa iniciativa al San José, pues seguramente, porque son conscientes de que el empate les vale. Y bueno, el San José, por supuesto, que tiene que cambiar el chip, y te diría, bueno, pues jugar prácticamente el partido como lo jugó los primeros 45 minutos en Casariche con Fedal, o como jugó el partido, aunque no consiguió ganarlo, en la ida con Juan Carlos Menudo, donde fue muy superior y generó muchas ocasiones de gol. Esperemos que sigan igual de entonado a nivel individual muchos de los futbolistas, empezando por Seba, Di Máximo, con el gol y compañía. Se ha recuperado a Lobo para la causa, que lo vimos muy bien, lo cual creo que es una muy buena noticia, y que vamos a ver ahora cómo evoluciona gente como Calderón, ¿no?, que se tuvo que retirar también ayer bastante tocado de cara a la próxima semana. Pero importante poder completar esa convocatoria con 18 de la primera plantilla, que al final es lo que tiene, ¿eh? Lo tiene cogido con pinzas el equipo y no está para que pase ninguna desgracia, ningún accidente, todo Fedal. y bueno, por supuesto, confiar. Yo creo que el San José lo ha demostrado en Liga, creo que el equipo, de hecho, era el único equipo de los de arriba que no le ha ganado nunca al San José esta temporada. No le ganó ni en la ida ni en la vuelta, aunque no le valen esos dos resultados en esta ocasión, pero bueno, tampoco el Bentipo ha sido capaz de ganarle al San José, y creo que en Casariche al final apretó y el San José dio por bueno ese empate, pero creo que en la ida el San José fue mejor y los primeros 45 minutos de Casariche fue mejor. Es decir, en tres partes de cuatro el San José fue mejor que el Bentipo y posiblemente mereció más suerte. Vamos a ver lo que pasa, porque la eliminatoria es espectacular, desde luego.
3: Hombre, yo creo que lo comentamos el otro día, bueno, lo comentamos ayer, mejor dicho, Fran y yo, aprovechando que los últimos minutos, pues, ya no tenía mucho interés el partido, por suerte, para el San José. El único interés era si metía un gol más o no, que yo creo que todos coincidíamos en que preferíamos al Bentipo, a pesar, es curioso, ¿no? Y es paradójico, a pesar de ser el equipo que me peor conviene en cuanto a resultado, ¿no? Pero yo creo que un equipo de las características del Bentipo, que fuera de casa no es tan potente, es similar a los Osuna, como es en casa. Es verdad que el Sergio Carnero Gil es muy potente, pero por otro lado, yo lo dije ayer, Antonio, ¿por qué el San José no juega como cuando iba 2-0? Yo entiendo que es complicado por el marcador, ¿no? Pero la soltura... Pero
1: ya no por el marcador, yo creo que por la propia tensión, ¿no? Yo creo que los jugadores, a la hora de encarar, a la hora de irse arriba, a la hora de intentar combinar...
3: Pero no, este nivel, Antonio, es muy difícil no confiar en el San José, ¿eh? Tenga quien tenga enfrente. Yo lo decía porque Fran decía ayer, bueno, también hay que ver el nivel que está el Osuna mostrando después del 2-0. Y yo le dije a Fran que hay patrones muy claros en los equipos, que da igual el equipo que tengas enfrente, ¿no? Es la velocidad en la que tú controlas y la das, es la velocidad que juega el equipo, eso da igual el equipo que tengas enfrente.
6: Y sí, pero da igual y no, Iván, porque no es lo mismo dar la pelota cuando tienes un tipo presionando de encima, que si es un futbolista, le das ese metrito, ya llegas un poco tarde a la presión, ya dejas que se dé la vuelta. Que
3: sí, pero Fran se atrevía.
6: Un futbolista que ve los espacios.
3: Pero había atrevimiento.
6: Sí, pero el problema es que antes, yo lo que vi en el partido, los primeros 45 minutos, lo que vi en Osuna, era a un Osuna que no dejaba darse la vuelta a ningún futbolista de la agrupación deportiva San José, que máximo cada vez que lo
1: claro, ponía, todo eso, falta. Pero todo eso también implica un desgaste físico, que es lo que decía Mario, ¿no? Que en el minuto 20 estaban fundidos los jugadores de Osuna, claro, mantener ese nivel... más tiempo, pues era complicado, ¿no? A la vista está que al final el Osuna acaba fundido.
2: Y además con la lluvia, ¿no? Que estaba en
1: el. Sí, campo. Sí, además el tema de la lluvia. Bueno, parece que tenemos.
2: Que además, yo estuve hablando con David de lo bien que tenía el césped, y la verdad es que estaba bastante ligero para lo que el San José quería, y el San José quería balones rápidos. Lo que pasa es que, bueno, que a veces. Pues los balones iban hacia las zonas donde no había ningún jugador del San José.
1: Sí, quizás a veces ese nerviosismo hacía caer en la precipitación, y con el marcador a favor, evidentemente, se vieron muchas mejores combinaciones, quizás porque esa precipitación era fruto de la presión, ¿no? Cuando la presión era el Osuna el que la tenía, cuando ya estaba más relajado la agrupación deportiva San José, pues evidentemente era mucho más fácil tirar hacia adelante y llegar con peligro. Ya digo, ¿no? Yo cuento una de David Toro clarísima que tenía Lobo para dársela y empujarla, y al final pecó de individualista. Dos de Luismi, una que le desbarata a Fernando, otra que acaba rematando fuera, otra de Lobo que creo que le hacen un penalti de libro que Lara Falcón no pita, pero que al final hay ocasiones muy claras para que el marcador, si hubiera, en vez de un 2-0 hubiera sido 3 o 4, no le hubiera extrañado a nadie, ¿no? Yo creo que estaba bien el equipo cañamero, que acabó bien el partido.
2: Sin embargo, las redes sociales de los Osuna la achacan a la mala suerte. Yo digo, bueno, mala suerte.
1: Bueno, no, quizás mala suerte, porque es una eliminatoria de 180 minutos. Yo entiendo, si yo fuera de Osuna y tuviera que hacer una crónica de Osuna, también diría mala suerte, la suerte del penalti que falla el equipo en la ida, de que la...
2: Lo para, sí.
1: Bueno, lo falla el Osuna, a fin de cuentas, ¿vale?
6: Hombre, y mala suerte también quizás en que cuando tiene la posibilidad el Osuna aquí, que se le presentan dos ocasiones de poner al San José contra las cuerdas y de ponerle en una situación de obligarle a dar un pasito más al frente, pues se baja, aparece otra vez, ¿no?
1: Aparece, incluso con el 2-0, incluso con el 2-0, Fran, hay una parada de Sebas espectacular, en un balón que ya estábamos casi en el área, que hubiera sido el 2-1, que seguramente hubiera sido testimonial, pero que también aparece el portero, quizás por lo que decía Mario, ¿no? Porque el hecho de dejar la portería a cero también es un refuerzo moral para el San José de cara a lo que le viene.
6: Está claro, el San José es que tiene que ser mucho más contundente en defensa. Yo creo que es su gran asignatura pendiente, por encima de crear ocasiones y de hacer... Bueno, quizás lo más vistoso, lo que te dicen muchos aficionados, es que no tiramos a puerta, pero a mí muchas veces me preocupa más lo que concede, ¿no? Sobre todo en partidos tan importantes como son esta eliminatoria. Y bueno, pues sí, la verdad es que Sebas quizás sea la gran noticia de esta eliminatoria, ¿no? Evidentemente lo mejor es pasar, pero después un Sebas que había tenido altibajo, que incluso había perdido el puesto con Ale Hormigo, que lo recuperó por la lesión de este... y que ha vuelto a ser el Seba milagrero y milagroso que todos conocíamos y que, bueno, pues estuvo espectacular en la ida y espectacular en la vuelta.
1: Fran, el Ventipo mejor que el Mairena como rival, ¿tú preferías al Mairena, el hecho de que te valga el empate o no?
6: Yo prefería por eso, ¿no? Porque al final la presión inicial siempre de llevar el dominio, de intentar atacar, de intentar poner un poquito más y exponerse un poquito más, la tiene el equipo al que no le vale el empate. Que es cierto que tampoco te garantiza al 100% nada, y comentamos los precedentes del año pasado, patatín, patatán, pues de acuerdo, ¿no? Pero yo creo que eso es una ventaja muy, muy importante, y el jugar la vuelta en casa. Es que al final, es lo que digo, si el San José empata o pierde frente al Ventipo en la ida, prácticamente se acabó, ¿no? Colorín colorado. Pero frente al Mairena, si tú pierdes, aunque sea por un gol, incluso aunque pierdas por dos, ¿no? Sabes que puedes ganarle por dos goles en el Felipe del Valle, que tienes tu campo, que tienes tu césped natural, que tienes tu público, que por cierto estuvo espectacular ayer abarrotando el Felipe del Valle, pues creo que eso todavía te daría opciones para la vuelta, muchas más que si cosecha un mal resultado frente al Ventipo. Entonces, sí que prefería al Mairena, pero bueno, es susto o muerte, ¿no? Creo que son dos rivales muy potentes que cualquiera de los dos te puede dejar fuera.
1: José Alejandro Hurtado, Mimi, presidente, ¿qué tal? Buenas noches.
7: Muy buenas noches.
1: Bueno, en primer lugar voy a empezar por el final. ¿Tú preferías al Ventipo o preferías al Mairena?
7: Bueno, lo primero, disculpa la voz, que estoy un poco resfriado. Y pues nada, yo creo que el Ventipo es el equipo que a lo mejor se puede asimilar más a lo que nosotros vamos buscando antes que el Mairena, ¿no? Creo que el Mairena es un equipo que tenía más individualidad, es más parecido a nosotros. Y es verdad que el último partido no tuvimos buenas sensaciones con ellos, aunque creo que sería totalmente distinto, pero contento con que haya sido el Ventipo, y si hubiera sido Mairena, pues también.
2: Yo pienso que el Ventipo, por lo menos yo lo prefiero, en cuanto a que hay un equipo que ha estado todo, yo creo que son ya 5 o 6 temporadas ahí jugando playoff, además con algunas veces de líder y demás, al final no ha conseguido nada, y yo prefiero la mala suerte, que digamos entre comillas, que tiene el Ventipo a la hora de jugar los playoffs, ¿no? Y jugarlo ante el Mairena a mí me causa más respeto, no sé a ti, Mimi.
7: Bueno, yo Ventipo es verdad que también es un gran equipo, porque es verdad que es un bloque que lleva mucho tiempo junto. Ahora este año que cambiaron de entrenador, que también tiene otra esencia, ¿no? La esencia del nuevo entrenador. Verdad que es un equipo muy muy similar, ¿no? Pero un poco más directo del Ventipo que conocíamos con el otro entrenador a la hora de salir con el balón. Y realmente ya una vez que habíamos pasado, yo lo único que pensaba era en eso, ¿no? En pasar y tener esa felicidad y poder disfrutar el día de ayer con todo el mundo, y a partir de ahí ahora ya centrado en lo que viene, que ha sido el 25, y ya como no podemos elegir, es Riva que nos ha tocado.
1: Mimi decía que con el gol de Plusco la presión cambió de bando, el San José quizás se le desbloquearon un poco las piernas, la tensión bajó, los jugadores empezaron a dar el nivel que verdaderamente tienen, pudieron incluso acabar goleando a los Osuna, venían de una semana espectacular de entrenamiento, según me decían. Esta es la línea, ¿no? Esta es la línea, si el San José quiere tener alguna opción de

0: bien, volvemos a lo mismo. Los primeros 15 minutos que siempre decimos, intentar que no pase nada, y nosotros pues volvimos a salir relajados y tuvieron varias ocasiones, claras, verdad que estuvimos acertados ahí con Seba y el equipo, pues bueno, es verdad que tenía también la posesión de balón, éramos poseedores, tampoco ya a partir del minuto 17-20 se relajó un poco la cosa, pero es verdad que fue una primera parte que no fue buena para el equipo, porque además se veía que no estaban cómodos en el campo. La entrada de Luismi en la segunda parte, para mí cambia el partido, porque somos un poquito realmente más verticales, y ya creo que ese gol en el minuto 3 tan tempranero nos da esa relación que ellos al final también tienen, porque saben que nos estamos jugando mucho, pero entrenan bien todas las semanas, ¿no? Pues estamos allí todos, y los que nos seguimos todos los días, pues sabemos que entrenan bien, ¿no?
1: Eso es lo que te iba a decir.
0: Como tiene esta tiquita, ¿no? La tiquita que también de la que hablaba, que este año tampoco, a lo mejor, no es decir que el equipo a lo mejor no tenga suerte, pero sí es verdad que nos ha faltado, creo, esa tiquita que a lo mejor ya ha cambiado y ahora están relajados. Lo primero, me alegro por ellos, porque sé lo que sucede también por los futbolistas, por el cuerpo técnico. Me alegro sobre todo por los directivos, ¿no? Que ya también era hora de disfrutar y tener esos momentos de felicidad y de tranquilidad. Creo que ahora estamos en el mejor momento, porque estamos tranquilos todos, ¿no? Directiva, afición, cuerpo técnico y jugadores, y creo que lo vamos a enfocar de otra manera y estamos ilusionados, la verdad.
1: Pues eso es lo que te voy a decir. Como entidad, es un orgullo ver a un Felipe del Valle como hacía ya muchos años no se veía, ¿no?
2: Tenemos entrada, Mimi, tenemos dato de cuánta gente había en el Felipe del Valle. Yo decía sobre 1.100 personas, pero no sé si incluso me quedaba corto, ¿no? Porque yo no recordaba la grada con tanta gente desde los años de tercera con Miguel Cárdenas.
0: Yo creo que nosotros es que hemos tenido dos años buenos, pero no hemos conseguido enganchar a la gente, ¿no? Porque es verdad que hemos tenido a mucha gente la primera temporada, la segunda, pero es verdad que en los partidos clave creo que no hemos caído, y creo que la gente ha vuelto a pensar que era lo mismo, ¿no? Y necesitábamos también esto, esa alegría para ellos. Y puede haber alrededor, pues sí, eso habría que preguntarlo a Juan Ochoa y a Oscar, que son los que llevan el tema, están en la puerta, pero la verdad que muy feliz, muy agradecido a todo el mundo, ¿no? Por estar, por apoyarnos, y que sigan apoyándonos, que como ya saben, nosotros desde que entramos aquí, los futbolistas, vamos a dar todo hasta que esto concluya.
2: Oye, Mimi, me decían que podía ser que la vuelta incluso, que pudiera haber sanción para el 20, que la vuelta incluso pudiera jugarse a puertas cerradas. ¿Has escuchado algo de eso? ¿Sabes algo de ese tema? Porque por lo visto al final hubo, el 20 le pasaba como al San José, que estaba percibido de cierre, y me decían desde Mairena que había habido problemas, que el árbitro lo había apuntado en el acta, y que podría haber incluso cierre del Sergio Granero Gil, que podría jugarse la vuelta puerta cerrada. ¿Sabes algo de eso?
0: Lo primero, jugamos sábado a las 7, ¿vale?
2: Eso era otra opción, habíamos dicho a las 6, pues al final a las 7.
0: Sí, pero a las 6 no nos dejan en horario. Nosotros habíamos hablado con el 20 por si llegábamos a un acuerdo, más que nada también por ellos, por el viaje y eso, pero es verdad que como la gente trabaja los sábados, pues con más tarde era mejor, pero bueno, sábado a las 7, porque el domingo ya, como habíamos hablado, hay elecciones. Después hay horario unificado de la liga a las 7, y al final creemos que ya, como hemos jugado por la tarde, todavía no hemos perdido, también nos vamos a agarrar un poquito a eso. Y lo de Mairena y Ventipo, pues algo he escuchado, pero hasta el jueves no sabremos nada que la federación se pronuncie.
3: Yo tengo aquí a un amigo de Casariche que fue a ver el partido y me confirma que el partido se paró por lanzamientos de objeto al terreno de juego. O sea, que eso ya me parece un motivo importante, y que lo refleja en el acta, y que el árbitro dijo que el partido no iba a continuar si no llegara la policía, la Guardia Civil. Tuvo que llegar la Guardia Civil al terreno de juego. Hombre,
0: depende mucho de lo que haya puesto y después de cómo lo tomen allí. Iván, ya sabemos esto cómo va.
2: Esto al final depende de la interpretación del que
3: sí,
2: lo lea.
3: Sí, pero Mimi,
2: ¿no?
3: yo te doy una diferencia. Yo no sé cómo lo trató el Ventipo, pero aquí en el San José hubo algo medio parecido. No, vamos, ni de lanzamiento de objeto ni mucho menos. Pero aquí el San José lo que hizo rápidamente, megafonía a toda voz y la directiva ayudando, porque...

0: Como bien ha dicho Antonio, también estamos en el caso de apercibimiento de clausura y la colaboración del San José fue total desde el segundo uno.
1: Es que no lo quiero ni pensar. Hay muchas veces ya que ni me reconozco porque estoy más atento a que no pase y a la tranquilidad, pero bueno, también se malinterpretan cosas y a lo mejor, pues bueno, allí está, no sé lo que ha podido pasar porque no estuve, pero bueno, también que lo menos posible, más que nada por ellos también, que es una avería que los equipos necesitamos tener al final ese plus en los playoffs.
2: Bueno, y además es algo que te honra el decir eso. ¿Tuviste la oportunidad de hablar con los jugadores después del partido, ya cuando estaba todo más calmado, después de la fiesta, después de la celebración, después de la tensión que hubo al final en algunos momentos allí en la bocana de vestuario? ¿Pudiste hablar con los jugadores? ¿Qué sensaciones transmitían? ¿Cómo se encontraban?
1: Por las circunstancias que pasaron. Es verdad que después nos quedamos ya los directivos en la sala de trofeos, porque al final también nos juntamos para darnos un abrazo y con nuestras mujeres, con nuestras familias, porque creo que sufrimos y sufrimos de lo lindo, pero yo nada más que viendo la cara de ellos, de la felicidad, he hablado con algunos esta mañana, creo que hay poco que decir, ¿no? Y les veo esas ganas, ¿no? Les veo esa ilusión que alguna vez he dicho aquí que no la había visto y que no la había sentido. Y creo que estamos en ese momento de que sí, ¿no? Porque estos futbolistas relajados creo que son capaces de mucho y creo que no hemos visto nada de ellos todavía, de lo que pueden llegar a dar.
2: Bueno, veremos lo que ocurre. Fran, ¿tú tienes algo que preguntarle a Mimi?
3: Como decía, yo sí me quedaba con la gana de preguntar un poco si para el próximo sábado tenemos ya también precio de las entradas.
1: Dímelo, Antonio, que no me entero, ¿eh?
2: No, decía Frank que si sabíamos algo del precio de las entradas, si se va a hacer igual que en Osuna, entrada única 5 euros.
1: Esta mañana se ha hablado ya con ambas directivas, Carlos Zambrana ha estado hablando con el presidente de ellos, va a ser entrada única 5 euros, creemos que está bien, ¿no? Y que esté por lo menos al alcance de todo el mundo. Y al final lo que queremos es que esté lleno el estadio y que no vuelvan a empujar como nos empujaron el
2: hombre, si el campo está como estaba ayer, ya será una garantía. Y yo voy más allá, supongo que eso dependerá un poco de cómo vaya el partido de ida, ¿no? Porque si en el partido de ida y toco madera acabas perdiendo, pues a lo mejor la gente no está muy animada. Pero si el resultado es medianamente bueno o el San José tiene opciones de conseguir el pase en Casariche, ¿hay previsto autobuses? ¿Qué va a hacer el San José para desplazar a su gente a Casariche, siempre y cuando, claro, pueda haber público en las gradas?
1: Pues teníamos previsto, lo que hemos hablado el tesorero y algo habíamos hablado ayer, de que se pondría 10 euros autobús y entrada para ir a Casariche.
2: Bueno, pues vale.
1: Pero hay que determinarlo porque se decida lo que se decida y después por ver si también a ver qué pasa allí, a ver si se puede ir, a ver si no se puede ir. Y la verdad que estoy seguro de que nos van a acompañar tanto en la ida como en la vuelta, porque ellos también están metidos en la película, que yo creo que ayer se vivió un ambiente muy, muy bonito, que creo que nada más que se ha vivido algunas veces cuando se ha jugado el derbi, pero yo creo que ya la gente también se ha ilusionado.
2: Y la última, Mimi, ¿se queda atrás el Osuna? ¿Qué le dices a los ursaonenses de después del partido, después de ese duelo con la Agrupación Deportiva San José?
1: Bueno, porque es un gran equipo que lleva 2 años en esta categoría, demostrando la verdad que es un gran equipo, que es una gran directiva, grandes futbolistas. Yo creo que no dejen de intentarlo, ¿no? Que son, la verdad, para mí un gran equipo que tiene mucho empuje, sobre todo a los principios de los partidos, y que siga con la misma ilusión que hasta estos 2 años, que seguro que el fútbol se lo devuelve.
2: Pues lo dejamos ahí, Mimi. Gracias por estar con nosotros. El sábado a las 7, San José Bentipo, en el Felipe del Valle. Gracias y buenas noches.
1: Muchas gracias a ustedes, como siempre.
2: Bueno, pues ahí estaba Mimi, también contento y feliz después de dándole ese mérito, ¿no?, a su junta directiva, que es quizás la gran sufridora de la temporada y que, bueno, de alguna manera pues también disfrutaba de este pase a la final provincial y bueno, pues afronta con optimismo.
4: Yo lo que estaban allí, Antonio, en lo que era el palco, el que más estaba sufriendo, por lo menos la sensación que daba, a lo mejor la procesión va por dentro, ¿no?, pero era él, hasta que no se marcó y ya se abrió un poquito más la cosa, el que más sufría por la cara. Es que había gente que le llamaba la atención hablándole: Que estoy pendiente, callarse.
2: Claro, al final la tensión pues la vive todo el mundo, ¿no? Si la vivíamos nosotros en la retransmisión, pues imagínate los directivos. Le preguntaba antes a Fran si él prefería Bentipo o Mairena, y contestaba: Iván, ¿tú prefieres al Bentipo o prefieres al Mairena? ¿Tú cómo lo ves? Iván estaba apuntando. ¿Cómo lo ves? Que si Fran ha dicho que él quería mejor al Mairena, ¿tú preferías Mairena, Bentipo?
0: Yo lo dije, yo prefería al Bentipo. Incluso a pesar de que no lo comentábamos en la, insisto, como tuvimos tiempo y empezó a las 6:30 el partido entre el Bentipo y Mairena, decíamos que yo por mi parte prefería el Bentipo porque creo que históricamente, que al final esto no cuenta, ¿no?, pero históricamente se le ha dado bien al San José.
2: Sí, yo recuerdo un 0-5 del Bentipo, que es verdad que era un San José que no tenía nada que ver con el San José actual, pero fue un partido muy, muy duro. Y recuerdo un partido que no sé si fue 0-2, que fue el año que había dos partes por el tema del COVID, que fue la primera jornada de la segunda vuelta.
0: Correcto, que en la ida se
2: de la segunda vuelta, me refiero de la segunda parte. Sí. O sea, la segunda parte de la liga comenzó la segunda vuelta. Marcó Iván Martín allí en Casariche. 1-1. Y en la vuelta ganó el Bentipo 0-2. Y yo creo que ese partido, ese 0-2, fue el que fue la puntilla para que el San José de Chico no llegara al playoff.
0: Al final, Antonio, creo que viendo nombres, ¿no?, de Mairena y viendo nombres de Bentipo, insisto, todo esto, y lo hemos visto con el San José.
2: Me decían el otro día en Osuna, me decían que no había, que el Mairena sí, muy buen futbolista, pero que no había ningún jugador en el Mairena como Dani del Pozo. Y luego es verdad que luego tú tienes a jugadores que el Mairena es un equipazo, pero que el Bentipo también es un equipazo.
0: Y el Bentipo, a pesar de haber estado debilitado.
2: Yo me acuerdo, José, que no sé qué estado de forma está, pero que era un puñal por la derecha.
0: No sé si sigue por aquí todavía, ¿no?
2: A Adri Panucci, que bueno, aparte de que es un seguro atrás, un tío que se incorpora y que tiene muchísimo gol, además con mucha experiencia.
0: Además,
2: gente
0: Bentipo,
2: como Sergio Galisteo, como
0: que está acostumbrado,
2: Sergio
0: Galisteo. Está acostumbrado a jugar ya estas historias. Corrígeme si me equivoco, creo que todos los años ha jugado playoff desde que está en primera, y yo diría que no me equivoco, que estamos hablando de no sé si el quinto o el sexto playoff consecutivo, ¿eh?
2: No sé si todos los años o hay un año que no
0: yo
2: lo ha
0: creo
2: jugado.
0: Recordar que todos
4: lo han jugado todos, te lo digo porque yo la historia la tengo de, por lo menos la más cercana es desde que ascendió el Central. Que ascendió al Central, que es el que peor.
2: No hay un año que se ha quedado fuera.
4: Yo creo que no.
0: Yo me apostaría todo porque, de hecho, el año del Central es curioso porque es el único año en la historia que no asciende el campeón y el campeón fue el Bentipo.
4: Y además líder, que era líder.
0: Y se lo cargó, si no me equivoco, la estrella San Agustín en semifinales. Quiero recordar.
2: El año pasado, que fue San José Rinconada, ¿el Betis jugó con el Bentipo a la semifinal?
0: No, tiene razón.
2: Al final la memoria no me falla del todo.
4: Yo creo que
2: ya te estoy diciendo que no, Michel. El año pasado no lo jugó.
0: ¿Qué decía Fran?
4: No,
3: era hace 10 años, que era el año pasado nada más, que el buscón sí. Tenemos cortito, ¿eh? Estamos... que remontarse muy atrás para ver cuándo no jugó.
2: Claro, estamos lo que pasa tuyo... que aquí la memoria la tenemos...
0: Estamos tú y yo, bueno.
2: Pero bueno, estamos dentro del Betis.
3: Al final, el que te toque es un equipo muy, muy duro, y si hoy nos hubiéramos enfrentado, si hubiéramos que nos tenemos que enfrentar al Mairena, pues seguramente estaríamos destacando el potencial de jugadores, ¿no?
0: Claro.
3: De Baraja, de futbolistas de ese nivel...
2: Oye, yo eso no lo he comentado, pero yo una de las cosas que me alegro de no tener que cruzarme con el Mairena es no tener que enfrentar meter Mar Baraja, porque yo tenía la petera en la cabeza de que Baraja nos iba a hacer un gol cuando nos cogiera, y bueno, ya no nos va a hacer ese gol.
0: Leí hoy un comentario en Twitter que os lo he trasladado en nuestro grupo de WhatsApp de Regional Deportivo, y me pareció un comentario tan curioso como, bueno, curioso, ¿no? Cuanto menos, ¿no? Que decía que los dos equipos que pactaron un empate en la última jornada para meterse en el playoff han acabado fuera, ¿no? Fíjate, parece como justicia poética, eso es.
2: Sí, pero bueno, más allá de la justicia poética, sí, justicia poética, todo lo que ustedes queráis, pero cualquier equipo en la situación en la que estaban ellos hubieran hecho lo mismo.
0: Claro, claro, pero que no
2: hubieran hecho lo mismo, seguro.
0: Yo no lo digo por recriminar nada a los unos de la manera, por Dios, están en su derecho, pero digo que es curioso.
4: Ah, pues es la curiosidad.
0: Claro, es curioso que no lo juzgo ni para bien ni para mal. En cualquier caso, insisto. Yo creo que hay que tener altura de miras en cuanto al San José, por eso digo esto de cuartos de final, por enfocarlo con que al final, lo dije el otro día, ¿no? En la retransmisión dije ayer, por primera vez el San José en tres pleos se mete en la final que menos vale, ¿no? Curiosamente, ¿no? Pero al final tiene que tener en cuenta que al ganar, ¿no? Se montó una fiesta ayer con toda razón, pero que tenemos que pensar que quedan 6 partidos. Yo me gusta verlo así, me gusta verlo a largo plazo, no como que quedando, que quedan 6 y que hay que pasar estos 2 para que queden 4.
2: Bueno, veremos
3: lo que... Claro, además yo creo que es la forma de verlo, ¿eh? Que ha pasado la primera ronda, que el camino es muy largo, pero bueno, que hay que pedirle. Yo que al final creo que si el San José está bien, hay que mirar mucho más allá, hay que tener respeto a todos los equipos, pero es que yo creo que el San José tiene futbolistas para ser superior a la mayoría. El problema es que llevábamos mucho tiempo, incluso en esta eliminatoria, viendo una versión del San José que no es la que sabemos que puede dar. Entonces ese quizás era el principal problema al que se estaba enfrentando el equipo cañamero.
0: Por eso decíamos, Fran, los últimos jugamos en casa de la categoría, de la temporada regular, que por suerte o por desgracia el playoff iguala todo, ¿no? No hay un puntuaje, no hay una puntuación inicial, no hay nada que cuente, y eso era lo mejor que le podía pasar al San José, quitarse el chip de la liga, y oye, se lo ha quitado, ¿no? Decíamos, ¿no? ¿No le ha ganado a nadie de los de arriba en toda la temporada? Bueno, pues le ha ganado cuando tiene que ganarle, cuando importa realmente, ahora.
3: Sí, hombre, si hubiera ganado durante la liga, lo mismo ahora no estaba aquí también.
0: También,
3: ¿no?
0: Es verdad, eso estaba pensando, sí.
3: Pero bueno, es verdad que ha tenido una segunda oportunidad, que este año la liga ha dado una segunda oportunidad. De momento no ha aprovechado esa segunda oportunidad, pero sí ha aprovechado una parte de ella, ¿no? Para aprovechar esa oportunidad todavía le queda mucho camino por recorrer, y el primer paso lo ha dado. Entonces, bueno, hay que estar satisfecho, hay que estar contento. Creo que también tiene derecho el San José a estar feliz por haber pasado esta eliminatoria, siendo consciente de que le queda un mundo, pero bueno, el primer paso lo ha dado, y bueno, pues razón para intentar pensar que se han cambiado un poquito las tornas y que el equipo ahora va a empezar a remontar el vuelo. En cuanto a sensaciones y a juego me refiero también, ¿eh? No solo al resultado, que es lo más importante, porque firmamos jugar como una castaña todos los partidos y al final subir, pero también un poquito encontrar esa versión buena, como nos ha pasado con Sebas, que ha sido una de las grandes noticias, insisto, pues que nos pase con Lobo, que nos pase con Kiki, que vuelva Pipi a ese nivel, nos está pasando también a rato con Paquito Morales. Entonces bueno, que vayamos viendo un poco, ¿no? a esos futbolistas, y que los que están bien pues no se vengan abajo, y esa será la mejor noticia para San José.
2: Mucha gente en la grada, muchos aficionados del Rinconada, ¿eh? Vi mucha gente de la Rinconada y animando a la Agrupación Deportiva San José, lo cual es algo para agradecer. Y luego está el tema de Lara Falcón, el árbitro. ¿Qué tal visteis al colegiado?
3: Bueno, un poco muy inglés, ¿no? Árbitro de dejar jugar, árbitro de no pitar mucho, le costó mucho sacar tarjeta amarilla, aunque después se fue cogiendo carrerillo un poquito en la recta final del partido.
2: Yo creo que en la primera parte hay dos jugadas, una sobre todo una entrada a Paquito Morales que no pita ni falta, que casi lo lleva a la enfermería, y que un par de tarjetas o tres a los una se ahorró, ¿eh?
3: Penalti que se come a Lobo, lo que pasa es que como ya está 2-0 casi no influye y tampoco duele tanto, ¿no? Pero sí. El penalti que se traga a Lobo es un escándalo.
4: Pero fue muy permisivo, Fran. Yo, la verdad es que había entradas de escándalo. Y decía, no, sigan. Hombre, si está.
2: Quizá la más clara, la de Paquito Morales en la primera parte, que no indica falta y que al final casi lo retira de campo, ¿no?
4: Entre los compañeros. Es que por eso digo que fue muy permisivo en cuanto a no percibir antes de tarjeta a algún que otro jugador. Ya no digo de equipo, pero algún que otro.
0: Yo creo lo mismo también, y luego después en mi casa pensaba por qué he llegado a eso. Y yo llego a la conclusión de que al final, en un playoff, tú lo que quieres, el árbitro lo que quiere es salir en la foto lo menos posible, ¿no? Y creo que fue ese perfil bajo el que adoptó.
2: Sí, ¿eh? yo eso te lo compro, pero claro, es que hay entradas en las que, porque por ejemplo, el Osuna inicia el partido yendo al límite, y cada vez que el San José intentaba ir a ganar jugada y tocar el balón dos veces seguida, desbarataban con falta, y una falta y otra, algunas faltas al límite del reglamento, muy duras, que claro, evidentemente, si tú sacas de un par de tarjetas, cortas eso del tirón, pero claro, al no sacar tarjeta, al final...
0: Porque pues... yo creo que no se atrevía a poner el listón, no sé dónde ponerlo, no tenía, creo que yo... Veo que no quería poner el listón ni muy alto ni muy bajo al final.
2: Y verás, sí, no creo que tuviera ninguna, no creo que tuviera ninguna incidencia en el, no, en no, el no, marcador. No, no. No me pareció un mal arbitraje, pero sí es cierto que creo que se guardó algunas cartulinas amarillas para el Osuna que podría haber sacado.
4: Por eso digo que al final lo del túnel vino por un jugador del Osuna que no venía ni a cuento. Salió, porque yo creo que lo que tú dices, como no le enseñó tarjeta amarilla y lo calmó antes, pues bueno, parecía como un toro que entraba en el talladero,
2: eso no,
4: pegándole pata a todo. Pero...
2: Yo vi el tumulto en el túnel de vestuario. Estaban mis niños por allí. Yo fui corriendo porque digo, están mis niños por allí. No quiero que estén metidos en ese. Y cuando yo llegué, vi a un montón de directivos de la Agrupación Deportiva San José intentando poner paz, a gente de los UNE intentando poner paz. Y lo que vi fue a dos casos aislados, exaltados, energúmenos, pero al grueso de la directiva, a toda la directiva de la Agrupación Deportiva San José, a toda la gente que yo conocía de los UNA o que estaban identificados en amistad de los UNA, al contrario, intentando calmar los ánimos, llegó el presidente de los UNA poniendo paz, llegó el entrenador de los UNA con una actitud ejemplar, llegaron los directivos de la Agrupación Deportiva San José, y creo que bueno, al final saltó la chispa, sea por el motivo que fuere, porque a alguno pues no sabe comportarse en un campo de fútbol, pero creo que tanto el San José como el Osuna dieron una lección de comportamiento a la hora de afrontar el hecho y de reorganizar el partido para que no hubiera ningún tipo de problema. Y creo que el colegiado, desde su punto de vista, hace también lo que tiene que hacer.
4: Además, con tantísimas personas en las gradas, hay que tener muchísimo cuidado porque, bueno, una directiva que sabe llevar eso y que además, yo creo que ya por su propio peso, la afición de los Osuna se fue a la derecha y la afición del San José se
2: estaban
4: fue.
2: Acotados, no, estaban acotados los
0: se acordonó arriba.
4: Sí, pero bueno, dicho, al fin y al cabo, solo automáticamente se iban a.
0: Habéis
4: a
0: dicho su, una cosa antes,
4: a su sitio.
0: Lo has dicho a Mimi antes, lo de que nunca habías visto el Felipe del Valle o que el Felipe del Valle estaba muy lleno. Yo no sé si es la entrada más gorda de la historia, pero yo nunca había visto dos y tres filas de pie. O sea,
2: yo de
0: había
2: la gente detrás. De la historia, no sé, Iván. Pero yo no recuerdo el campo así desde la época de Miguel Cárdenas en tercera.
0: Tú estabas abajo y tú lo tenías que ver mucho mejor.
2: Claro, claro, por eso te digo que yo veía, y además hice fotos del campo y yo decía, ah, bueno, espectacular, espectacular. La entrada me parecía una auténtica pasada la cantidad de gente que había.
0: Y el tiempo no acompañó tampoco mucho, ¿eh?
4: O sea, es que aquí lo hemos dicho, ¿no? Que la
3: además,
4: afición...
3: Esto solo era también en fases de ascenso. A lo mejor partidos como el del Coní, partidos que han sido así espectaculares, pues sí que tenían un ambiente vibrante. Y al final yo creo que estos partidos son para eso también, para reencontrar con la gente y para, bueno, decir, señores,
2: y sobre todo,
3: necesitamos vuestro apoyo.
2: Sobre todo, Fran, porque al final acabó bien, porque yo he visto otros partidos en los que la gente se animaba y el equipo podía reenganchar a la gente y al final pues se pegaba de bruces y se llevaba el chasco, ¿no? Ahora reenganchas a la gente y acaba bien, ¿no? Con lo cual dices tú, mira, pues es una buena entrada y es un enganchar a la gente. Tenemos muy poco tiempo, nos vamos yendo de tiempo, pero sí quiero ver el resto de marcadores. Hemos dicho que pasa el 20 tipo, también en Cádiz, en Huelva y en Cádiz. Al final, pocas sorpresas, estamos pendientes de lo que ocurra con el comité de apelación, con la cautelar que le dieron a Isla Cristina, si va a pasar el Isla Cristina o va a pasar el Olímpica Valverdeña. De momento es la Olímpica, el Isla Cristina, el que pasaría si no se altera por parte del comité el resultado, y el rival sería el Ayamonte, que ganaba 1-0 al San Roque del Lepe B. En Cádiz empezaba con susto el Guadalcacín, 0-2 se ponía el Trebujena en el minuto 66 de partido, pero dos goles del conjunto de la pedanía de Jerez daban el 2-2 y el pase a la final del Guadalcacín. Enfrente estará el Arcos, que empataba a 0 con el Ciudad de Cádiz. Y en Córdoba había ganado 0-2 el Almodóvar del Río al Ciudad Jardín, volvió a ganar en la localidad cordobesa por 2-0 al equipo capitalino, estará el Almodóvar, y su rival será el Peñarroya, que había empatado en la ida a 0 en Bujalance y que en el minuto 95 consiguió el único tanto de la eliminatoria. Es verdad que el empate clasificaba al Peñarroya, pero consiguió ganar, hacer el único tanto del partido al final en el alargue, con lo cual será Peñarroya, Almodóvar del Río, la final cordobesa, la final onubense, a falta de lo que diga el comité en esa Isla Cristina Olímpica Valverdeña, sería Isla Cristina, Ayamonte, Isla Cristina, y en la localidad de Cádiz sería Arcos Guadalcacín. Esos serían los partidos de ida, que además de San José Bentipo.
4: Sí, sí. Equipo histórico. Además, te digo una cosa, yo al que más le temo es al campo Peñarroya.
2: Bueno,
4: ya te lo digo.
2: Yo no sé en qué momento está el Peñarroya.
4: No sé si tocará, ¿eh?
2: Te digo.
0: A mí me preocupa más Guadalcacín.
2: Ojalá me toque el Peñarroya, ¿eh? Yo tengo una experiencia maravillosa de las dos veces que he estado en Peñarroya. Una vez me vine con un 4-0 en contra y la otra vez me vine con una victoria del San José. Pero el trato y cómo nos han tratado las directivas, los aficionados de Peñarroya, yo le pongo un 10, y, o sea, sería un sitio que me encantaría volver a ir. No tengo la experiencia, no recuerdo Guadalcacín, fue un 2-2 el Guadalcacín.
0: Diego Galeano, Arcos,
2: la gente aprieta, en Ayamonte no lo recuerdo desde la tercera división, creo que no coincidimos con ellos, y también era un equipo muy fuerte en aquella época, el y la Cristina, bueno, pues tuvimos ese ingrato recuerdo.
0: Podemos confirmar que todos los que juegan en el playoff menos el Bentipo han tocado división de honor. Eso es curioso. Lo ha tocado Peñarroya, lo ha tocado Almodóvar, lo ha tocado Ayamonte y la Cristina, y también se me escapa Cádiz, ¿no? Si me equivoco.
2: Sí, Arcos y Guadalcacín. Sí, la verdad, salvo el Bentipo es el que está. Esperemos que no sea este año cuando,
0: eso es que no...
2: cuando lo toque. El año que viene, pues toda la suerte del mundo para ellos. Pero bueno, en fin, bueno, eso es lo que concierne la actualidad del deporte en la Rinconada, la actualidad de la Agrupación Deportiva San José. Yo decía al principio que ha renovado Raúl Carmona, anunciaba hoy la Unión Deportiva Rinconada que renovaba Raúl Carmona con el cuadro rinconero, era un secreto a voces, y nosotros con esa noticia pues nos vamos yendo porque ya nos vamos de tiempo. Fran, Iván, Michel, un saludo, muy buenas noches.
4: Buenas noches.
0: Buenas noches.
2: Oye, ampliamos todo esto en la tertulia deportiva el próximo miércoles, donde el equipo de deportes de Radio Rinconada pues seguirá hablando de la Agrupación Deportiva San José y de todo lo que concierne al partido frente al Bentipo. Lo vamos dejando ahí. Un saludo a todos, muy buenas noches.
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6: El Ayuntamiento de La Rinconada, a través del Área de Juventud e Infancia y su Oficina de Movilidad, impulsan una nueva iniciativa enmarcada en el programa Erasmus Plus, que permite a un grupo de estudiantes búlgaros conocer de primera mano el modelo de formación profesional que se desarrolla en el municipio. Los estudiantes, pertenecientes a la Escuela Secundaria Vocacional Especializada en Formación Técnica en áreas como maquinaria de procesamiento de metales, aparatos eléctricos y tecnologías de la computación. Concretamente, un grupo de 15 personas, formado por 10 alumnos o 4 profesoras y la directora del centro, participan en esta experiencia formativa que les permite durante una semana asentarse en el Centro Público Integrado de Formación Profesional Javier Imbroda, centro referente en el ámbito aeronáutico ubicado en La Rinconada, para conocer su formación en sectores de los que vienen, como son la electricidad y la electrónica, automoción y aeronáutica. Para ampliar esta noticia visite www.larrinconada.es.
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6: La Asociación de Bebidas Refrescantes ha celebrado en la Hacienda Santa Cruz su encuentro anual de arraigo, una cita que pone en valor la fuerte implantación territorial del sector y su contribución al desarrollo económico y social de los municipios donde tiene presencia. La elección de Andalucía y en concreto La Rinconada como punto de partida de esta red no es casual. Responde al carácter estratégico de la región para la industria de bebidas refrescantes, tanto por su peso económico como por su arraigo territorial. En este contexto, La Rinconada se ha convertido en el kilómetro cero de la alianza entre entre la industria y los municipios. Ha sido el escenario para el lanzamiento de la red de municipios aliados con la industria de bebidas refrescantes en España, que nace con el objetivo de reforzar la colaboración público-privada y desarrollar iniciativas conjuntas orientadas al progreso de los municipios en el ámbito de la sostenibilidad, la innovación, el empleo y el bienestar. Para ampliar esta noticia, visite www.larrinconada.es.

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1: La Rinconada se ha convertido en el epicentro del debate y la profesionalización del sector cultural andaluz con la celebración de Cultura en Acción, jornadas de diseño, innovación y producción cultural. El Ayuntamiento de La Rinconada y el Área de Apoyo a las Industrias Culturales de la Agencia Andaluza de Instituciones Culturales de la Junta de Andalucía, con la complicidad de la Asociación Andaluza de Profesionales de la Gestión Cultural, GECA, ha puesto en marcha esta jornada intensiva de trabajo dirigida a profesionales y estudiantes de gestión cultural. La Hacienda Santa Cruz ha acogido esta jornadas en un encuentro intensivo y gratuito con el objetivo fundamental de dotar a los profesionales de herramientas para impulsar iniciativas coherentes en el escenario actual, donde la tecnología y la inteligencia artificial se cruzan con la necesidad de mantener el pulso de los municipios, barrios y comunidades. Para ampliar esta noticia, visite www.larinconada.es.
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2: El Ayuntamiento de La Rinconada ha activado un dispositivo especial de limpieza para la retirada de cera en las calles tras la celebración de la Cuaresma y la Semana Santa. A través del Área de Servicios Generales, el consistorio pone en marcha esta operación con el objetivo de mejorar la seguridad vial y prevenir posibles accidentes derivados de la acumulación de restos de cera en la calzada. El plan contempla la actuación sobre una superficie aproximada de 9.000 metros cuadrados distribuidos en distintas zonas del municipio donde ha tenido lugar procesiones y actos religiosos. Según ha explicado el delegado del área, Rafael Reyes, el operativo cuenta con hidrolimpiadoras y un equipo especializado de limpieza mediante vapor de agua a presión, una técnica altamente eficaz que facilita el despegue de la cera adherida al pavimento. Para ampliar esta noticia, visite www.larrinconada.es.
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1: El área de infraestructuras públicas del Ayuntamiento de La Rinconada continúa ejecutando su plan de renovación de mobiliario urbano con el objetivo de ofrecer a los ciudadanos espacios más cómodos, modernos y sobre todo accesibles. En esta nueva fase se han instalado 3 nuevas marquesinas estratégicamente ubicadas en 3 paradas del microbús urbano que le dan cobertura a la demanda vecinal. En concreto, se han instalado en Avenida de la Ermita, en el núcleo de La Rinconada, y en Avenida de Boyeros y Calle Los Carteros, en el barrio de San José. La inversión, que ronda los 30.000 euros, forma parte del Plan Estratégico de Modernización del Mobiliario Urbano y Mejora del Transporte Público. 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
2: Ya tienes aquí el dial de los éxitos.